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1: Buenas noches, iniciando la plebada mix aquí en La Explosiva 107.5.

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9: Escucha la plebada mix aquí en La Explosiva 107.5 cuando cantaba la

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1: Seguimos Valle Central, la plebada mix con el que te habla DJ Jumbi, aquí en la explosiva 107.5. Déjame saber cuál es tu

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10: Como, por ejemplo, yo me encargo del programa de emprendimiento, no tenemos ningún costo para los talleres que son gratuitos. Sí tenemos un programa que se llama Launchpad, que es un programa de 7 semanas donde nos enfocamos a entrenar a emprendedores con los fundamentos básicos para crecer su negocio en un fundamento sólido. Y ese sí tiene un costo.
11: ¿Este centro empresarial está dirigido a la comunidad hispana o al público en general?
10: Sí, al público en general. Okay. Y ahorita por el primer año vamos a estar apoyando más bien en el área del emprendimiento a la comunidad hispana con un nuevo proyecto que, bueno, ya teníamos el proyecto en inglés que se llama Sparkting, pero ahora por el primer año lo vamos a estar dando la oportunidad a emprendedores en la área social para venir con la oportunidad de obtener fondos para su negocio.
11: Y precisamente adentrándonos un poquito en el tema, ahora sí, mi gente, pues yo quiero preguntarle a Gladys, ¿qué es una empresa social y por qué pues es tan importante para nuestra comunidad como hispanos?
10: Ya, muy bien. Sí, una empresa social básicamente es una organización donde está apoyando una causa social por medio de ofrecer trabajos, apoyar a comunidades de bajos recursos y también ofrecer servicios por medio de organizaciones. Muchas personas piensan que una organización, una empresa social se tiene que especificar como una organización sin fines de lucro, pero no es necesariamente cierto. Puede ser una organización o un negocio con fines de lucro que esté apoyando a una causa social. Por ejemplo, que tengas un negocio aquí y que estés apoyando a una tribu indígena en México y proveéndoles trabajos para que puedan crecer su comunidad. Eso ya sería un ejemplo de lo que es una empresa social.
11: Muy bien, y es que mi gente, fíjense que el Centro de Transformación a la Comunidad de Fresno Pacific está acercando un taller que se llama de Empresa Social, que impulsa el cambio una idea a la vez, y bueno, pues en esta ocasión también dirigido a nuestra comunidad hispana. Gladys, quiero preguntarte o si nos puedes explicar, ¿qué es la competencia de presentaciones? Por ejemplo, eso que nos decías, Spark Tank, ¿y qué pueden esperar la gente que participe en nuestra comunidad en esta experiencia?
10: Sí, claro que sí, pues en este taller vamos a estar hablando más sobre la empresa social en su totalidad, ¿verdad? Te vamos a poder ayudar a identificar si calificas para nuestra competencia de SparkTank y también vamos a estar hablando sobre el proceso de aplicación y cuáles son los requerimientos para que puedas participar.
11: Y en ese sentido, ¿quiénes son elegibles para participar en Spark Tank y qué necesitan, por ejemplo, los solicitantes para poder calificar?
10: Sí, claro que sí. Puedes tener una idea, no necesariamente tienes que tener ya el negocio establecido, ¿verdad? Y puede ser una organización sin fines de lucro o un negocio ahorita con fines de lucro que esté apoyando una causa social. Básicamente, hay un proceso en la aplicación donde tendrás que llenar la aplicación. Hay unas preguntas. Vamos a estar hablando sobre eso en el taller, ¿verdad? Pero vamos a estar seleccionando a las empresas que estamos mirando que sí están contribuyendo en una causa social o tienen una idea fortalecida para poder empezar una empresa social.
11: Muy bien, le recuerdo, mi gente, que me encuentro en compañía de Gladys Martínez. Ella es coordinadora del programa de emprendimiento del Centro de Transformación a la Comunidad de Fresno Pacific y estamos hablando del taller de empresa social impulsando el cambio una idea a la vez. Y para que la gente que en este momento se esté interesando de, bueno, que participar o capacitarse en ese sentido, aquí arriba pueden ver un código QR. Ahí está, un código QR ahí en la esquinita y pueden escanearlo en este momento que les va a llevar precisamente a una aplicación de un formulario más bien de registro para que en este momento empiecen a registrarse y ahorita más adelante les vamos a decir las fechas disponibles y los horarios y cómo se va a llevar a cabo, me refiero a que si es presencial o si es digital, vía Zoom, vía alguna, vía computadora para que la gente pueda estar más informada, platicando acerca de lo que es este taller. Y bueno, pues mi gente, quiero preguntarte, Gladys, la fecha límite para que la gente pueda aplicar y qué deben de preparar las personas interesadas antes de enviar una solicitud.
10: Claro que sí, todavía tenemos tiempo, ¿verdad? La fecha límite es septiembre 4, donde se van a entregar lo que son las solicitudes. Básicamente, como le había mencionado, son preguntas que tienen que responder y esas preguntas son para mirar si calificas, ¿verdad? Pero con que tú tengas esa idea de que quieras aportar a esa causa social, ya con eso calificarías para poder aplicar para nuestro programa. Y ya después lo que vamos a estar mirando para la competencia es de que qué tan, cuál es el impacto que estás teniendo con tu empresa social, ¿verdad? Y cómo, para qué vas a utilizar los fondos y al obtener esos fondos, cómo vas a crear ese impacto aún más. Y eso es básicamente lo que estamos buscando, ¿verdad? Que estén queriendo transformar sus comunidades, transformar pueblos, transformar diferentes niveles de personas que ahorita tal vez no tengan trabajo, que estén batallando con obtener servicios. Hay diferentes posibilidades para poder emprender un negocio social y de eso queremos hablarles a todos los negocios, no necesariamente a una organización sin fines de lucro, pero cómo puedes tú, por medio de tu negocio, contribuir a una causa social y poder transformar tu comunidad.
11: Bien. ¿Te puedo preguntar si nos puedes decir algunos ejemplos en específico de tu experiencia?
10: Sí, claro que sí, claro que sí. Más. El año pasado nuestra organización que se ganó el premio de $10,000 uh-huh. se llama Good Dirt Collective o uh-huh. Buena Tierra, la colectiva de Buena Tierra. Uh-huh. Y básicamente lo que ellas hacen es ellas trabajan con señoritas que están saliendo de las casas hogares. Ya cuando cumplen los 18 años, ya básicamente las casas hogares ya no las quieren. Uh-huh. Básicamente ellas ya tienen que valerse por sí mismas. Y lo que ellas hacen es de que recogen a estas muchachas, les dan empleo por medio de crear lo que son como trastes uh-huh. o lo que se llama diferentes tipos de cerámica uh-huh. y por medio de eso ellas están aprendiendo emprendimiento, claro. Les dan 20 horas de trabajo y uh-huh. las están entrenando con lo que son las cosas básicas para que ellas puedan sobrevivir básicamente.
11: Y en la experiencia, por ejemplo, hasta ahorita, ¿cuántas empresas han intentado participar y querido pues ganar, por ejemplo, este
10: sí, tema? Hemos tenido muchísimas uh-huh. empresas que han participado en nuestra competencia de Spark Tank y se han llevado premios. El año pasado participaron 7 diferentes empresas uh-huh. y lo bonito que hacemos por medio del Centro de Transformación de la Comunidad es de que básicamente todas obtuvieron algo de fondos. Wow. Pero estamos mirando la necesidad, ¿verdad? Algunos obtenieron $500, otros uh-huh. hasta 3,000, 5,000, pero miramos que esta organización tenía la necesidad más grande porque estaban queriendo comprar un tipo de maquinaria para poder seguir haciendo lo que era la cerámica y proveer más trabajos. Y, han participado bastantes empresas y por el primer año estamos invitando a aquellas empresas hispanas o de habla hispana uh-huh, claro. que estén contribuyendo a una causa social que vengan y participen porque claro. La oportunidad está también para ellos.
11: Y precisamente para todos los interesados, Gladys, ¿dónde pueden las personas tener más información o hacer preguntas y pues enviar, por ejemplo, su su solicitud a Spark Tank?
10: Claro que sí, claro que sí. Tenemos nuestra página web en cctfresno.org. Uh-huh. 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Y como la información la van a encontrar por medio de nuestra página, si miran en nuestra iniciativa de emprendimiento, uh-huh, ahí va a estar la información de Spark Tank. Pueden mirar, hacer clic en el enlace de Spark Tank y ahí les va a dar toda la información sobre el calendario de lo que vamos a estar haciendo para esta iniciativa.
11: Y también, mi gente, por supuesto, pueden ustedes ver en este momento el código QR que aparece allí en la esquinita para que en este momento con su cámara puedan apuntar. Les va a llevar directamente al formulario.
10: Ajá.
11: ¿Que se refiere ya al registro?
10: Sí, eso básicamente es para el taller que se va a llevar a cabo el 22, para okay, que yo sé que este fue un poquito breve, pero en el taller vamos a estar hablando más a fondo sobre describiendo lo que es una empresa social en su totalidad y todos los requerimientos para la aplicación. Pero ya después vamos a estar dándoles el enlace para que puedan aplicar si desean aplicar.
11: El taller se lleva a cabo el viernes 22 de mayo de 6:00 a.m. a 7:30 p.m. Es un registro completamente gratuito.
10: Gratuito, exactamente.
11: Muy bien. Y desde la comodidad de su casa, porque puede ser vía Zoom.
10: Sí, va a ser digital.
11: En la siguiente flyer, compañeros, allá en los controles, ahí pueden ver, por ejemplo, los datos de horarios y también el código QR, los temas que se van a abordar, modelos de empresas sociales, propuestas de planes de negocios, el proceso de Spark Tank y sus beneficios, mi gente. Así que es importante que participen. Gladys, por favor, recuerda a nuestra gente de qué hemos hablado y pues exhortarlos para que participen.
10: Claro que sí, pues más bien les estamos invitando a que vengan y participen en nuestro taller de empresas sociales para que puedan transformar sus comunidades y poder causar un impacto alrededor de su comunidad. Los invitamos, aquí estamos para servirles y bienvenidos. Los esperamos el 22 de mayo en nuestro taller de empresa social para que aprendan más sobre cómo formar una empresa social y cómo pueden transformar sus comunidades.
11: Ya vas a ver, mi gente, registros completamente gratuito. Gladys Martínez, coordinadora de este programa, bienvenida y muchísimas gracias.
10: Muchísimas gracias a ti, Chuy, muy agradecida por poder estar aquí con ustedes y compartir lo que estamos haciendo por medio del Centro de Transformación de la Comunidad.
11: Al contrario, un gusto poder tener la información para compartirla con nuestra audiencia, ¿verdad?
10: Gracias, gracias.
11: Gracias, mi gente.
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12: Amigos, ¿qué tal? De nuevo con ustedes Ismael Alvarado. Bienvenidos a otro segmento de Consenso Latino. El día de hoy tenemos de nuevo con nosotros a la doctora Gabriela Navarro Machuca, socia fundadora de Psicobana. Doctora, muchísimas gracias por estar con nosotros de nuevo.
13: Hola Ismael, otra vez un gusto de estar de nuevo platicando de temas muy interesantes sobre salud mental.
12: Me encanta la verdad platicar con usted, doctora, porque nos platica sobre unos temas que para nosotros como adultos muchas veces, y me encanta decirlo, es tabú, o sea, lo sentimos, lo vivimos, pero nunca lo platicamos.
13: Sí, como que no es tema de conversación que uno esté como presumiendo o compartiendo con orgullo, ¿verdad? O sea, es algo que solo a los de mucha cercanía y con mucha confianza nos atrevemos de repente a compartir.
12: Doctora, el día de hoy vamos a platicar sobre algo que creo que la mayor parte de los adultos en algún momento u otro hemos tenido esa sensación, lo hemos vivido, lo hemos hasta, se puede decir, sufrido, ¿verdad? Y estamos hablando de la insomnia. Yo en lo personal parece que cada semana hay noches donde no puedo dormir, mi mente está como a 1,000 millas por hora y yo a veces le echo la culpa a que tuve un día muy estresante, pero el día de hoy usted nos va a platicar un poco más sobre eso y díganos, ¿qué es realmente el insomnio y cómo sabemos cuando sí existe un problema de sueño?
13: Miren, este tema lo elegí porque es algo que, como bien dices, la mayoría de adultos lo hemos padecido. El insomnio no es solamente no dormir, puede presentarse de varias formas y clínicamente hablamos de insomnio cuando existe dificultad para ya sea conciliar el sueño, que es cuando nos acostamos a dormir y tardamos más de 30 minutos. Muchas veces hay pacientes que dicen que tienen mucha dificultad para quedarse dormidos y en realidad al interrogarlos son 15 minutos, 20 más tardar cuando ya se quedaron pues súbitamente dormidos y al día siguiente están sin el cansancio, entonces eso no es un insomnio real. Un insomnio es cuando tratamos de dormir y aunque queremos, no podemos y tardamos más de 30 minutos en conciliarlo. Otra forma de insomnio es el insomnio de mantenimiento, que sí podemos incluso conciliar bien el sueño, pero ya que estamos dormidos, estamos con despertares frecuentes. Todos podríamos decir que tenemos microdespertares en la noche para reconocer, pero ni los recordamos porque continuamos con el sueño. Cuando estamos en un hotel fuera de casa, ahí sí es cuando reconocemos y despertamos porque no estamos en el lugar habitual. Pero todos los tenemos. Cuando estos microdespertares sí alcanzan a registrarse y empiezan a generar un desgaste o dura la persona en volver a conciliar el sueño, es un insomnio de mantenimiento. Cuando tenemos dificultad que ya terminó el transcurso de las horas de sueño, pero no las completamos, llámese despierto muy temprano, tipo 3, 4 de la mañana, y ya no me puedo volver a dormir, eso sería un insomnio terminal, o como unos son al inicio, les decía, otros de mantenerse y otros al final que despierto y se me va el sueño. O podemos tener incluso variedades de estos, que son las presentaciones mixtas del insomnio. Pero para hablar de un problema real, además tiene que afectar, como todos los trastornos mentales que hemos platicado, en nuestro funcionamiento del día a día. Además del problema del sueño, en el día tengo que estar cansado o irritable o con pesadez, somnolencia, mucha ansiedad, mala concentración, agotamiento físico. Y bueno, hay personas que les digo que dicen que tienen insomnios terribles, pero en realidad al día siguiente están descansados y con un sueño reparador. Y algo importantísimo es entender que no siempre significa descansar. Hay personas que sí duermen e incluso roncan y las familiares te dicen, pero ¿cuál insomnio? Si yo sí lo veo, o sea, ¿cuál problema de dormir? Yo lo veo profundamente dormido y hasta ronca. Pero muchas veces el sueño es superficial o no reparador. O la persona siente que durmió, pero no descansó. Yo les digo el ejemplo que es como cuando llegas a tu casa y estacionas el auto, pero no lo apagas. Así es como llegas, te acuestas, en apariencia estás dormido, pero sigue el motor trabajando y ahí es donde no hay el descanso debido.
12: Doctora, ¿qué le pasa al cerebro de una persona con insomnio y por qué ocurre? ¿Todos los tipos de insomnio son iguales y qué problemas emocionales puede tener de fondo?
13: Ok, bueno, ¿qué le pasa al cerebro de una persona con insomnio? Es que muchas veces el problema no es falta de cansancio, sino exceso de alerta. El cerebro de una persona con insomnio frecuentemente permanece en hiperactividad, en hiperactivación, pensando, anticipando, vigilando, analizando, intentando resolver, controlar. Y por eso muchos pacientes dicen, estoy agotado, pero mi mente no se apaga. Y esto tiene una explicación neurofisiológica. O sea, en el cerebro, cuando, ya lo habíamos dicho también en temas de la ansiedad permanente, cuando el sistema de alarma está como activado todo el tiempo, estamos en alerta frecuente o en un estrés, como cuando tú dices, es que tuve un día muy estresante, pues en efecto, digamos que el sistema de alerta se enciende y hay mayor cantidad de cortisol, de activación del sistema simpático, le llamamos eso, el que se pone activo cuando necesitamos pues huir, pelear y actuar, la frecuencia cardíaca, actividad mental, emocional. Entonces, pues es como si el cerebro no se apagara. No todos problemas de insomnio son iguales y esto es muy importante. Aunque sí existen el trastorno de insomnio como tal, como un diagnóstico formal, es rarísimo. O sea, se hablan de cifras según la metodología de los estudios. La verdad es que varía entre el 3 y 12% de la población, pero la mayoría en la práctica clínica, rara vez el insomnio es como aislado y por lo general es un síntoma de otro problema, ya sea de un factor emocional o de un problema médico o de un trastorno psiquiátrico que puede estar manteniendo al cerebro en un estado de alerta constante. Por ejemplo, ya hemos hablado de los trastornos de ansiedad, de algunos trastornos de ansiedad, y los trastornos de ansiedad hasta en un 50-70%, de hecho no, los de ansiedad son hasta el 70-90%. Predomina el insomnio como síntoma. ¿Y qué pasa aquí cuando estamos ansiosos? Estamos sobrepensando, con una preocupación constante, anticipándonos a lo que va a pasar mañana, o necesitamos como tener el control de ciertas cosas que salen de nuestro control. Y la persona está pensando en lo que hizo, en lo que no hizo, en lo que tiene pendiente, en lo que podría pasar mañana. Me dicen, algunos pacientes se la pasan, les digo yo, futureando, ya sea hacia atrás o hacia adelante, o con que no se me vaya a olvidar todo lo que tengo que hacer. Pues ahí hay estrategias como levantarte, anotar todos tus pendientes para no traerlos en la cabeza en sí. O sea, eso es como en ansiedad. En trastornos del ánimo como depresión, ahí sí es como un 50-70%, en donde la persona con depresión puede tener despertares muy temprano, un sueño muy fragmentado, la sensación de no descansar o exceso de sueño en el día que también nos altera como tal los neurotransmisores y los ritmos circadianos y entonces pues afectan como el ciclo de sueño-vigilia. ¿sí? Y están menos expuestos de repente por el aislamiento a la luz solar, o bueno, tienen como eso de que duermen de día, no están de noche, y eso pues afecta también, por ejemplo, situaciones de trauma, como lo que en alguna vez mencionamos, de estrés muy agudo por situaciones traumáticas fuertes que se viven. El cerebro aprende a mantenerse como vigilante siempre, incluso durante la noche, como si estuviéramos con la necesidad de estar cuidándonos a ver si estamos seguros, y el cuerpo y el cerebro sigue funcionando como si estuviéramos en un peligro, y hay despertares frecuentes, sobresaltos, pesadillas, tensión muscular, a veces digo, en cualquier trastorno pues mental o de sueño con ansiedad, y también en la cuestión de trauma puede haber bruxismo, el que aprieto la mandíbula, o sueño como superficial, que cualquier ruidito me despierta, y es como el sistema nervioso nunca, como que no se apaga y hubiera olvidado cómo relajarse completamente.
12: Doctora, platíquenos, ¿cuáles son los errores más comunes que comete la gente cuando intenta combatir el insomnio y qué medidas sí ayudan realmente a mejorar el sueño?
13: Bueno, muchísimos pacientes intentan resolver el insomnio solamente como apagando el síntoma. Y ahí es donde hay errores muy frecuentes, como pues algo que ahorita es como lo que más lo mantiene, es el tener el uso de dispositivos en la cama, que para arrullarme, pues la verdad estoy estimulando con la luz y la información mi cerebro, o quedarse dormidos viendo televisión, o consumir cafeína, o algún estimulante ya más tarde, o de repente cenas como muy pesadas, dormir largas siestas, se recomienda que la siesta sea entre 1 y 4 de la tarde, pero que no dure más de, se habla de 50 minutos, máximo 1 hora, porque si no, ya más de 1 hora de siesta ya nos afecta como la estructura del sueño, el ciclo de sueño. Y bueno, el resolver pendientes en la cama, intentar obligarse a dormir, automedicarse, y uno muy importante es empezarle a tener miedo al insomnio. Entonces ya la persona se vuelve como con la obsesión y el temor, y si hoy no voy a dormir, y si no voy a descansar, y entonces esto hace algo paradójico, que es mayor activación, mayor ansiedad, y entonces le cuesta más al cerebro justo lograr lo que tanto teme, ¿no? Y la cama tiene que dejar de usarse para actividades y sí asociarse al descanso. Y luego, a partir de esto, se empieza a asociar a situaciones de frustración, de hipervigilancia, de ansiedad. Y también muchísimo la automedicación, a veces con cosas que podrían decirse inocuas, como el uso de melatonina, que ya las hacen muy atractivas en gomitas y a veces las dosificaciones no son adecuadas. Té, valeriana, pasiflora, ashwagandha, productos naturistas, incluso ya hablar de sedantes, pues sí pueden ayudar y mejorar este tipo de cosas naturistas temporalmente, especialmente cuando el problema es leve o cuando está relacionado a hábitos con mal ritmo del ciclo sueño vigilia o algo temporal. Pero cuando el origen es algo ya más de fondo, como una cuestión de ansiedad, depresión, trauma, burnout, hiperalerta, crónica, estrés, solamente estamos como sedando al cerebro sin tratar el problema de fondo. Entonces, ¿qué nos ayudaría? Pues mantener horarios relativamente constantes, evitar como pantallas antes de dormir, empezar a apagar nuestro cerebro con anticipación, disminuir estímulos mentales, emocionales por la noche. De repente me pongo a ver la serie buenísima y me peleo con el sueño porque quiero terminar de ver el capítulo, pero resulta que los capítulos están hechos para terminarse en lo más emocionante, entonces ya te quedas alerta, el que sigue, y cuando te empieza a dar sueño que es a medio capítulo, quieres volverlo a terminar. Entonces, no, yo les digo a los pacientes, más bien apaga la medio capítulo, porque es cuando tienes que cortar, porque de repente así está la trampa, ¿no? Entonces, bueno, evitar si estás larga, las cuestiones de estimulantes, cafeína y todo, no voy a decir marcas, pero estimulantes esos que luego se toman los chavos últimamente en horarios sobre todo vespertinos. Exponerse a la luz solar durante el día y pues tener todo oscuro en la noche, también la luz eléctrica no ha ayudado a mantener los ciclos que regularmente se tienen en, pues como era en otras épocas, ¿no? Como lo hacen los pajaritos, se oculta el sol, se duerme, sale el sol y liberas cortisol y se empieza a ocultar y liberan melatonina. Esos ciclos ya los tenemos muy alterados a partir del uso de luz eléctrica o de que ya tienes cortinas blackout y no sabes si es de día o de noche en tu recámara. Entonces, bueno, exponerte a la luz solar y abrir las ventanas, eso te ayuda a despertar de día y en la noche preparar todo el ambiente, ¿no? Mantener actividad física diaria, tener una estructura en hábitos, eso te ayuda. Y porque dormir no lo tendrías que forzar, se tiene que facilitar.
12: Doctora, estoy seguro que las personas que nos están viendo, una gran parte va a decir, yo me identifico con todo lo que está mencionando la doctora Gaby. Si ocupan más información, ¿dónde se pueden comunicar?
13: Bueno, en la página de psicoana.com, ahí vienen como los contactos del consultorio para agendar cita. o pueden ver también información en las redes. Pero bueno, si quieren algo personalizado, porque por generar este tipo de problemas, pues son como trajes hechos a la medida, ¿no? Y tenemos que ver cómo, si el problema dura semanas, meses, pues ya hay que buscar atención profesional. Si ya está afectando mi ánimo, mi trabajo, mis relaciones, mi energía, también cuando hay ansiedad, ataques de pánico y otras cosas. Bueno, entonces ahí es cuando tenemos que ayudarnos y buscar, si no con el equipo de Psicobana, con cualquier especialista, porque de repente si hay quien solo da sedantes y no aborda el problema de fondo, y entonces se eterniza, que ahí es el riesgo.
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7: A través de nuestro programa, le damos las gracias al Todopoderoso por la oportunidad que nos brinda de estar de nuevo con todos ustedes. Aquí estamos, a través de un estrecho fraternal abrazo, los profesionales y científicos de esta noble institución, los curanderos de fe, los invitamos a la audición de este nuevo capítulo de nuestro programa y le damos como siempre gracias celestiales a nuestro Señor por habernos prestado estos minutos de tiempo. A través de este programa estamos estableciendo un puente de fe, un puente de luz, un puente de esperanza para nosotros como científicos que vivimos diariamente investigando las fórmulas y mecanismos de apoyo y de salvación para toda la humanidad en general. Resulta de verdad reconfortante transmitir este programa donde analizamos con fialdad, honestidad y entereza todo lo bueno y todo lo malo de la vida. Lo bueno es creer firmemente en las leyes divinas y seguir así unas normas de conducta para ayudarlos a ustedes que nos están escuchando a alcanzar su felicidad. Lo malo es todo aquello que se teje en contra de usted a sus espaldas. Lo bueno es saber que existen seres, personas adiestradas, hombres y mujeres que a través de los estudios podemos ayudarle a usted a salir hacia adelante y a contrarrestar las maldades. Nos dedicamos a buscar los mecanismos de defensa para desterrar el mal, para neutralizar todo lo que pueda hacernos daño. Vuelvo y le repito, lo malo es no creer. Lo malo es seguir allí, impávidos, esperando un milagro sin hacer nada para recuperarnos. Los milagros existen. Los milagros sí existen, pero hay que buscarlos. Tenemos que salir. Tenemos que buscar ese milagro de vida. ¿Y cuál es el milagro de vida? 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Como nuestro programa es un programa para toda la familia en general, me están comunicando y haciendo señas aquí en la estación radial que tengo gente en línea. Hermanita, buenas.
8: Bueno.
7: Sí, hermanita, ¿cómo me le va?
8: Hola, muy buenas, muy bien.
7: Hermanita, ¿hace cuánto me escucha?
8: Ya tengo aproximadamente 2 meses.
7: Bueno, ¿me llama por usted o por algún familiar?
8: Por mi papá.
7: Su papá. ¿Él en dónde está en este momento?
8: ¿Perdón?
7: ¿Dónde está su papá en este momento?
8: Está trabajando.
4: Está trabajando. Ajá. Y usted me llama porque usted nota a su papá preocupado.
8: Sí, lo noto muy preocupado, así con, no sé, mucha ansiedad.
4: Bueno, regáleme por favor la fecha de nacimiento de él. ¿La tiene?
8: Sí, es el 1 de agosto del 60.
4: Del año 60.
8: Ajá.
4: Pero usted nota a su papá un poco desesperado, ¿verdad?
8: Sí, le duelen mucho sus pies. O sea, yo quisiera saber si le está pasando algo, si le están haciendo algo.
4: Bájemele volumen al radio y me escucha por el teléfono, ¿sí?
8: Sí.
4: Ya. Bueno, aquí yo lo que veo en la fecha de nacimiento de su papá, efectivamente, a su papá sí le están haciendo daño. A su papá sí le están haciendo mal. Uh-huh. A su papá sí lo están trabajando a sus espaldas. Y por eso es que su papá se le viene deteriorando la salud. Por eso es que él viene con dolor y molestia en las piernas. Y aparte de eso, él también se siente como desvalido, se siente cansado, se siente agotado. Y últimamente se está sintiendo que no puede hacer las cosas que hacía antes, entonces esto lo viene deprimiendo mucho.
8: Ajá, sí, de hecho, ahorita lo notamos bien diferente, o sea, como que es bien indiferente con nosotros. Yo quisiera saber nada más, a ver si es alguien cercano a la familia.
4: ¿Es alguien cercano? Sí, claro que sí.
8: Y sí, yo lo he notado así muy raro, de hecho, ha cambiado mucho con nosotros y todo eso de carácter, siempre de mal humor.
4: Y ya no le pueden ustedes decir nada.
8: No.
4: Por eso usted me llama, porque usted está motivada a que su papá le ayudemos.
8: Sí, porque de hecho hemos tenido muchos problemas.
4: Y ustedes no le pueden decir nada porque ya él se enoja.
8: Ajá.
4: Porque ya él cree que ustedes lo dicen por malo.
8: Sí.
4: Y ustedes no.
8: De hecho, le digo, ahorita ya viene que ya no aguanta los pies o se siente muy cansado, ya no nos hace caso o así.
4: Vea, hermanita, yo le voy a decir algo con sinceridad. Hay una persona de su propia familia, o sea, de él, ¿no?
8: ¿De él?
4: Sí, familia de él.
8: Ajá.
4: Entonces ellos tuvieron un problema hace mucho tiempo, lo veo aquí en la fecha de nacimiento. Tuvo un problema hace mucho tiempo con ese familiar y ese familiar se ensañó en él.
8: Ajá.
4: Y le ha mandado a hacer un trabajo y por eso es que está su papá así.
8: Ah, ok, hermano. No, pues yo quisiera saber qué podríamos hacer, ¿verdad?, para ayudar a mi papá.
4: ¿Tiene alguna fotografía de su papá tamaño grande?
8: Sí.
4: Bueno, ¿me va a llevar esa fotografía de tamaño grande?
8: Ajá.
4: Y me va a llevar un listón rojo.
8: ¿Un listón rojo?
4: Sí, okay. Un listón rojo, la fotografía grande de su papá. Uh-huh. Y se va a presentar en mi centro espiritual.
8: ¿Cuándo me podría presentar?
4: Hermana, todos los días estamos atendiendo. Si usted mañana, pasado mañana, se puede presentar, bienvenida.
8: ¿No es necesario sacar cita?
4: No es necesario sacar cita. Por orden de llegada se va atendiendo las personas.
8: Ok, entonces yo mañana iría a verlo usted.
4: Perfecto. Se dirige a mi centro espiritual, la atendemos con mucho gusto y ya hablamos muchas cosas más, porque ya personalmente podemos hablar con nombre y apellido de las personas que estén haciendo esto, ¿no?
8: O sea, usted sí me podría decir todo.
4: Sí, claro que sí. Yo le digo quién es la persona, por qué se lo hicieron, de dónde salió el daño, quién le hizo el daño, y pues obviamente lo vamos a curar.
8: Ok, no, pues me parece muy bien, muchas gracias.
4: ¿Algo más que me quiera preguntar, señorita?
8: ¿Cuánto es lo que andan cobrando las consultas?
4: No, la consulta tiene un valor, ya los materiales los compra usted, nosotros no cobramos por los trabajos.
8: Ok, me parece muy bien, muchas gracias.
4: Bueno, hermana, que esté muy bien.
8: Igualmente, hasta luego.
4: Hasta luego, hermanita.
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4: Somos profesionales en el acto de la parapsicología, las ciencias ocultas. Sabemos que a muchos de ustedes les gusta saber cuando están siendo atacados por fenómenos y maldades que no les permiten progresar. Fenómenos como son la brujería, la hechicería. Esta petición nos las han hecho muchas personas a través de sus llamados, a través de su comunicación. Y la verdad que consideramos muy importante que ustedes aprendan a conocer cuando están siendo atacados por la maldad, cuando están siendo atacados por la envidia. Este programa lo hacemos en vivo y en directo. Miren, vamos a poner un ejemplo. Y jueves, resulta que alguna persona consigue dinero, monta su negocito, porque me he dado cuenta que muchas personas tienen un dinero pendiente por darles, montan un negocio de comida, montan su taquería, otros de pronto montan otra clase de dinero, viajan a los Estados Unidos y traen ropa. La persona conoce del negocio porque durante su juventud o su adolescencia fue el ayudante de su propio padre en su negocio, o de algún amigo o de algún compadre. Sabe dónde comprar, porque hay personas que saben a dónde ir, o si usted monta una taquería, pues usted sabe dónde ir a comprar de pronto los implementos o los insumos, sabe cómo surtir, sabe cómo organizar todo. Empieza su labor. Ahora el señor es el dueño de su propio negocio, porque ha dedicado la mayoría de su vida a aprender y a guardar. Se debe suponer que esta persona se entregará con todos sus conocimientos para que su negocio sea rentable, ¿verdad? Él tiene que mantener a su familia, pero aún así, a pesar de sus esfuerzos, a pesar de sus sacrificios, ve con lágrimas en los ojos y con tristeza que las ventas no son buenas. Este señor, que revisa sus precios y reconoce que están a la par con los otros negocios similares, se da cuenta de que en vez de ir de para adelante, va de para atrás, que las cosas no se le vienen dando como él quiere. Se inventa una serie de descuentos y aún así el negocio va de para atrás, de para atrás, de para atrás, de para atrás. Resulta que a su negocio no entra nadie. Es cuando la persona tiene que pensar, ¿qué pasará? Es sencillo. Si el señor conoce del negocio, si vende buenas cosas, atiende bien a las personas y aún así vive de fracaso en fracaso, o el dinero se le vuelve sal y agua, esto quiere decir que hay alguien detrás de él haciéndole un daño. Esta es una forma de darse cuenta que usted está siendo atacado, a lo mejor con toda seguridad, por una persona llena de envidia, de mezquindad, por una persona que no lo quiere ver a usted progresar. Yo le repito, usted, mi hermano, debe visualizar muy bien lo que está pasando en la vida, y es por eso que en este instante yo quiero que usted reflexione y se dé cuenta que la maldad existe, que la envidia existe y que la gente envidiosa se está viendo todos los días. Todos los días se está viendo la envidia, la maldad y la energía negativa. 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A través de nuestro programa sigo recibiendo ese llamado, sigo recibiendo la comunicación, tengo oyente, porque este programa es para usted que me escucha, usted que quiere salir hacia adelante. Hermanita, bienvenida.
10: Lo que pasa es que yo llamaba para ver qué me dice de un hermano.
4: Usted me llama por un hermano.
10: Sí.
4: ¿Tiene la fecha de su hermano?
10: Es del 63.
4: Sí.
10: Del 9 de octubre.
4: Lamentablemente su hermano todos los días viene deteriorado más en la salud. Uh-huh. Como el papá de la niña que me acaba de llamar. Todos los días viene más deteriorado de la salud. Todos los días viene de mal en peor. Su hermano va a los médicos no le dicen que tiene nada. Le mandan medicamento, le mandan un examen, le mandan otra cosa, y su hermano sigue de mal en peor.
10: Sí.
4: Su hermano se toma todos los medicamentos al pie de la letra y no mejora.
10: Sí, así es.
4: Va de mal en peor. ¿Qué pasa en el caso de su hermano? En el caso de su hermano, hay tres personas que no lo han querido ver bien. Le hablo de dos mujeres y un hombre. Dos mujeres y un hombre no lo han querido bien, no lo han querido ver recuperado. Su hermano llega a un punto, mi hermana, en que quiere levantar cabeza pero no puede, es porque lamentablemente sí le hicieron un daño, sí le hicieron una maldad, pero esto lleva más de 15 años en el cuerpo de él. Los daños pueden durar 50 años en el cuerpo, en el organismo de una persona. Hay gente que hasta se muere con un daño. Hay personas que hasta fallecen con un daño, con un mal. Y lo he visto en muchas señoras ya de edad que llegan a mi consultorio enfermas, pero ya las llevan tarde. Y son personas que lamentablemente hay gente que el daño les mejor dicho, lleva toda la vida un daño en un cuerpo, y la gente dice, pero es que yo nunca levanté cabeza, yo entré más medicina tomaba, más me enfermaba, entre más trabajaba, menos ganaba. Es porque la gente lleva a cuestas un daño, y eso es lo que le viene pasando a su hermano. Por eso los médicos no le encuentran nada, hermana. Por eso el dolor en los pies, por eso el cansancio, por eso el agotamiento, por eso su hermano se siente agotado, se siente cansado. Por eso su hermano no respira y no está bien, porque lamentablemente es víctima de un daño, de una maldad. Yo ya le estoy diciendo que tiene su hermano. Sí. Ya la determinación de visitarnos, de consultarnos, la toman ustedes.
10: Le iba a comentar, ¿las personas que le hicieron el daño son familiares o algún vecino o algo?
4: No son familiares. Yo lo que estoy viendo aquí es que no son familiares, ¿oyó? Téngalo muy en cuenta que no son personas de la misma familia, son personas particulares, pero sí son allegados.
10: Sí, le iba a comentar, en caso de que él no me quiera acompañar, ¿cómo le haría yo para poderlo ayudar?
4: Dígale que le muestre dígale, facilítame una muestra de orina, yo te voy a hacer analizar, me trae la muestra de orina y me trae una fotografía de él.
10: Ah, okay.
4: ¿Algo más que me quiera preguntar?
10: Sí, le quiero preguntar ahora sobre mi persona.
4: Bueno, regáleme su fecha de nacimiento.
10: Soy del 3 de enero del 62.
4: Del año 62. ¿Cansancio, agotamiento hacia la parte del cerebro?
10: Sí.
4: ¿Un adormecimiento en una de las manos?
10: Sí.
4: ¿Cuál, la derecha o la izquierda?
10: La derecha.
4: ¿Pensamientos muchas veces, hermanita, usted está bien en un sitio, a veces quiere irse?
10: Sí.
4: ¿Usted está en un sitio bien, de la noche a la mañana le entra un desespero, una angustia?
10: Sí.
4: ¿Y vive usted muchas veces como... Perdóneme que le diga, pues lo digo de esta manera porque yo soy un hombre muy claro.
10: Sí.
4: Y cuando usted no logra estas cosas, pues usted se siente vacía.
10: Decepcionada.
4: Se siente triste. Pero vamos a quitarle esa tristeza. Usted no tiene nada malo, mi hermana. Pero sí le voy a recomendar algo. Lo que pasa es que el cuerpo, el organismo tiene 7 chakras.
10: Okay.
4: La chakra principal. Bueno, yo cuando esté en mi consultorio se las voy a mostrar cuáles son las 7 chakras del cuerpo.
10: Uh-huh. Muy bien.
4: ¿Estamos de acuerdo, hermana?
10: Claro que sí.
4: ¿Alguna otra pregunta que me quiera hacer?
10: No, pues por lo pronto no más eso. Ya cuando vaya a su consultorio ya le digo todo lo demás.
4: Bueno, usted sabe que yo estoy para servirle, estoy para orientarle, para servirle siempre, ¿yo?
10: Ok, muchas gracias.
4: Bueno, hermanita, que esté muy bien.
9: 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No espere más.
4: De esta manera es que ayudamos a todas las personas, hombre, como la señora que me acaba de llamar, con molestias, con dificultades para salir adelante. Las oportunidades están dadas. Lo único que usted debe hacer, mi querido amigo, es canalizar sus fuerzas psíquicas, consultar sus problemas, protegerse adecuadamente. Como lo digo yo, mire, hay que evitar que las fuerzas del mal los conduzcan a ustedes por el mal camino. Hay que evitar que las fuerzas del mal, mis queridos hermanos del alma, lo lleven al fracaso total. ¿Cuántos de ustedes no estarán en este momento pensando, vale la pena luchar o vale la pena rendirse o mi problema es muy grave? ¿Cuántos de ustedes en este momento están pensando seriamente en abandonarlo todo, en huir de esta mala situación,

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1: Que conoce de los animales, que conoce de las cosechas, que conoce de los cultivos, que sabe en qué momento hay que abonarlos, pero desconoce de estos fenómenos, desconoce de la envidia, desconoce de que hay gente maldadosa, que hay prácticas maquiavélicas que siguen esforzando infructuosamente a todas las personas y que siguen perjudicando a seres inocentes. Esta persona desconoce de esto, pero resulta que esta persona escucha el programa y se da cuenta de lo que yo estoy hablando. ¿Cuál es el consejo que le doy a este caballero o a esta señora? Visíteme en mi centro de atención. Estas prácticas maldadosas se vienen todos los días sumando más. Hemos visto en este programa de hoy dos ejemplos que todos y cada uno de ustedes conocen. Pero yo me puedo sentar frente a estos micrófonos y podría citar muchos más ejemplos. Lo importante, hermanos, es que cuando ustedes no vean que las cosas, que sus negocios, que su changarrito, que sus asuntos personales estén bien, lo mejor es empezar a sospechar que hay enemigos ocultos.
2: 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Y continuamos con nuestro maravilloso programa, a través del cual estamos sentados frente a estos micrófonos, porque nos damos cuenta que existe la envidia, existe la corrupción, las bajas pasiones, existe la gente inescrupulosa, la enfermedad traicionera, las pestes, los fenómenos naturales y toda una serie de complicaciones que para el ser humano se vienen asentando cada día más. Yo le hago este programa para aquel que diariamente lucha por triunfar y salir adelante, pero lamentablemente no lo puede hacer por sí solo. Le hablo a las víctimas de la maldad, que han sido muchas, muchas, muchas víctimas de las malas energías, de la gente inescrupulosa, de la gente que se ensaña en contra suya y le hacen un acto de maldad y brujería. Le hablo a todas las personas que en este momento sufren de un mal impuesto y de pestes que verdaderamente están dañando a la época. Hay enfermedades como la depresión, como el estrés. Hay personas que en este momento están sufriendo de la cabeza. Personas que de la noche a la mañana se descomponen, sienten dolencias en su cuerpo, adormecimiento en sus manos, dolores de espalda, no pueden caminar bien. Y muchos de estos hermanos son víctimas de maldad, son víctimas de daño. 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Y prácticamente así llegamos a la parte final de nuestro programa, donde todos los días estoy recibiendo el llamado, donde todos los días recibo comunicación a través de esta línea celular. 559-720-0053. 559-720-0053. 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

0: 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Gracias pues, mis amigos. Gracias pues, mis hermanos. Desde aquí, desde la radio, les deseo paz, amor y mucha felicidad.
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6: Un puente de luz, un puente de esperanza para nosotros como científicos que vivimos diariamente investigando las fórmulas y mecanismos de apoyo y de salvación para toda la humanidad en general. Resulta de verdad reconfortante transmitir este programa donde analizamos con fidelidad, honestidad y entereza todo lo bueno y todo lo malo de la vida. Lo bueno es creer firmemente en las leyes divinas y seguir así unas normas de conducta para ayudarlos a ustedes que nos están escuchando a alcanzar su felicidad. Lo malo es todo aquello que se teje en contra de usted a sus espaldas. Lo bueno es saber que existen seres, personas adiestradas, hombres y mujeres que a través de los estudios podemos ayudarle a usted a salir hacia adelante y a contrarrestar las maldades. Nos dedicamos a buscar los mecanismos de defensa para desterrar el mal, para neutralizar todo lo que pueda hacernos daño. Vuelvo y le repito, lo malo es no creer. Lo malo es seguir allí, impávidos, esperando un milagro sin hacer nada para recuperarnos. Los milagros existen. Los milagros sí existen, pero hay que buscarlos. Tenemos que salir. Tenemos que buscar ese milagro de vida. ¿Y cuál es el milagro de vida? 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Como nuestro programa es un programa para toda la familia en general, me están comunicando y haciendo señas aquí en la estación radial que tengo oyente en línea. Hermanita, buenas.
7: Bueno.
6: Sí, hermanita, ¿cómo me le va?
7: Hola, muy buenas, muy bien.
6: Hermanita, ¿hace cuánto me escucha?
7: Ya tengo aproximadamente 2 meses.
6: Bueno, ¿me llama por usted o por algún familiar?
7: Por mi papá.
6: Su papá. ¿Él en dónde está en este momento?
7: ¿Perdón?
6: ¿Dónde está su papá en este momento?
7: Está trabajando.
6: Está trabajando.
7: Ajá.
6: Y usted me llama porque usted nota a su papá preocupado.
7: Sí, lo noto muy preocupado, así con, no sé, mucha ansiedad.
8: Bueno, regáleme por favor la fecha de nacimiento de él, ¿la tiene?
7: Sí, es el 1 de agosto del 60.
8: Del año 60.
7: Ajá.
8: Pero usted nota a su papá un poco desesperado, ¿verdad?
7: Sí, le duelen mucho sus pies, o sea, yo quisiera saber si le está pasando algo, si le están haciendo algo.
8: Bájemele volumen al radio y me escucha por el teléfono, ¿sí?
7: Sí.
8: Ya. Bueno, aquí yo lo que veo en la fecha de nacimiento de su papá, efectivamente, a su papá sí le están haciendo daño, a su papá sí le están haciendo mal, a su papá sí lo están trabajando a sus espaldas, y por eso es que su papá se le viene deteriorando la salud, por eso es que él viene con dolor y molestia en las piernas, y aparte de eso, él también se siente como desvalido, se siente cansado, se siente agotado. Y últimamente se está sintiendo que no puede hacer las cosas que hacía antes, entonces esto lo viene deprimiendo mucho.
7: Ajá, sí, de hecho, ahorita lo notamos bien diferente, o sea, como que es bien indiferente con nosotros. Yo quisiera saber nada más, a ver si es alguien cercano a la familia.
8: ¿Es alguien cercano? Sí, claro que sí.
7: Y sí, yo lo he notado así muy raro, de hecho, ha cambiado mucho con nosotros y todo eso de carácter, siempre de mal humor.
8: Y ya no le pueden ustedes decir nada.
7: No.
8: Por eso usted me llama, porque usted está motivada a que su papá le ayudemos.
7: Sí, porque de hecho hemos tenido muchos problemas.
8: Y ustedes no le pueden decir nada porque ya él se enoja.
7: Ajá.
8: Porque ya él cree que es que ustedes lo dicen por malo.
7: Sí.
8: Y ustedes no.
7: De hecho, le digo, ahorita ya viene que ya no aguanta los pies o se siente muy cansado, ya no nos hace caso o así.
8: Vea, hermanita, yo le voy a decir algo con sinceridad. Hay una persona de su propia familia, o sea, de él, ¿no?
7: ¿De él?
8: Sí, familia de él. Entonces ellos tuvieron un problema hace mucho tiempo, lo veo aquí en la fecha de nacimiento. Tuvo un problema hace mucho tiempo con ese familiar y ese familiar se ensañó en él. Y le ha mandado a hacer un trabajo y por eso es que está su papá así.
7: Ah, ok, hermano, no, pues yo quisiera saber qué podríamos hacer, ¿verdad?, para ayudar a mi papá.
8: ¿Tiene alguna fotografía de su papá tamaño grande?
7: Sí.
8: Bueno, me va a llevar esa fotografía de tamaño grande.
7: Ajá.
8: Y me va a llevar un listón rojo.
7: Un listón rojo.
8: Sí, okay. Un listón rojo, la fotografía grande de su papá. Y se va a presentar en mi centro espiritual.
7: ¿Cuándo me podría presentar?
8: Hermana, todos los días estamos atendiendo. Si usted mañana, pasado mañana, se puede presentar, bienvenida.
7: ¿No es necesario sacar cita?
8: No es necesario sacar cita. Por orden de llegada se va atendiendo las personas.
7: Ok, entonces yo mañana iría a verlo a usted.
8: Perfecto. Se dirige a mi centro espiritual, la atendemos con mucho gusto y ya hablamos muchas cosas más, porque ya personalmente podemos hablar con nombre y apellido de las personas que estén haciendo esto, ¿no?
7: O sea, usted sí me podría decir todo.
8: Sí, claro que sí. Yo le digo quién es la persona, por qué se lo hicieron, de dónde salió el daño, quién le hizo el daño, y pues obviamente lo vamos a curar.
7: Ok, no, pues me parece muy bien, muchas gracias.
8: ¿Algo más que me quiera preguntar, señorita?
7: ¿Cuánto es lo que andan cobrando las consultas?
8: No, la consulta tiene un valor, ya los materiales los compra usted, nosotros no cobramos por los trabajos.
7: Ok, me parece muy bien, muchas gracias.
8: Bueno, hermana, que esté muy bien.
7: Igualmente, hasta luego.
8: Hasta luego, hermanita.
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8: Somos profesionales en el acto de la parapsicología, las ciencias ocultas. Sabemos que a muchos de ustedes les gusta saber cuando están siendo atacados por fenómenos y maldades que no les permiten progresar. Fenómenos como son la brujería, la hechicería. Esta petición nos las han hecho muchas personas a través de sus llamados, a través de su comunicación. Y la verdad que consideramos muy importante que ustedes aprendan a conocer cuando están siendo atacados por la maldad, cuando están siendo atacados por la envidia. Este programa lo hacemos en vivo y en directo. Miren, vamos a poner un ejemplo. Y jueves, resulta que alguna persona consigue dinero, monta su negocito, porque me he dado cuenta que muchas personas tienen un dinero pendiente por darles, montan un negocio de comida, montan su taquería, otros
6: de pronto montan otra clase de dinero, viajan a los Estados Unidos y traen ropa. La persona conoce del negocio porque durante su juventud o su adolescencia fue el ayudante de su propio padre en su negocio, o de algún amigo o de algún compadre. Sabe dónde comprar, porque hay personas que saben a dónde ir, o si usted monta una taquería, pues usted sabe dónde ir a comprar de pronto los implementos o los insumos, sabe cómo surtir, sabe cómo organizar todo, empieza su labor. Ahora el señor es el dueño de su propio negocio, porque ha dedicado la mayoría de su vida a aprender y a guardar. Se debe suponer que esta persona se entregará con todos sus conocimientos para que su negocio sea rentable, ¿verdad? Él tiene que mantener a su familia, pero aún así, a pesar de sus esfuerzos, a pesar de sus sacrificios, ve con lágrimas en los ojos y con tristeza que las ventas no son buenas. Este señor, que revisa sus precios y reconoce que están a la par con los otros negocios similares, se da cuenta de que en vez de ir de para adelante, va de para atrás, que las cosas no se le vienen dando como él quiere. Se inventa una serie de descuentos y aún así el negocio va de para atrás, de para atrás, de para atrás, de para atrás. Resulta que a su negocio no entra nadie. Es cuando la persona tiene que pensar, ¿qué pasará? Es sencillo. Si el señor conoce del negocio, si vende buenas cosas, atiende bien a las personas y aún así vive de fracaso en fracaso, o el dinero se le vuelve saliagua, esto quiere decir que hay alguien detrás de él haciéndole un daño. Esta es una forma de darse cuenta que usted está siendo atacado, a lo mejor con toda seguridad, por una persona llena de envidia, de mezquindad, por una persona que no lo quiere ver a usted progresar. Yo le repito, usted, mi hermano, debe visualizar muy bien lo que está pasando en la vida, y es por eso que en este instante yo quiero que usted reflexione y se dé cuenta que la maldad existe, que la envidia existe y que la gente envidiosa se está viendo todos los días. Todos los días se está viendo la envidia, la maldad y la energía negativa. 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A través de nuestro programa sigo recibiendo ese llamado, sigo recibiendo la comunicación, tengo oyente, porque este programa es para usted que me escucha, usted que quiere salir hacia adelante. Hermanita, bienvenida.
10: Lo que pasa es que yo llamaba para ver qué me dice de un hermano.
6: Usted me llama por un hermano.
10: Sí.
6: ¿Tiene la fecha de su hermano?
10: Es del 63.
6: Sí.
10: Del 9 de octubre.
6: Lamentablemente su hermano todos los días viene deteriorado más en la salud. Como el papá de la niña que me acaba de llamar. Todos los días viene más deteriorado de la salud, todos los días viene de mal en peor. Su hermano va a los médicos no le dicen que tiene nada, le mandan medicamento, le mandan un examen, le mandan otra cosa, y su hermano sigue de mal en peor.
10: Sí.
6: Su hermano se toma todos los medicamentos al pie de la letra y no mejora.
10: Sí, así es.
6: Va de mal en peor. ¿Qué pasa en el caso de su hermano? En el caso de su hermano hay tres personas que no lo han querido ver bien. Le hablo de dos mujeres y un hombre. Dos mujeres y un hombre no lo han querido bien, no lo han querido ver recuperado. Su hermano llega a un punto, mi hermana, en que quiere levantar cabeza pero no puede. Es porque lamentablemente sí le hicieron un daño, sí le hicieron una maldad, pero esto lleva más de 15 años en el cuerpo de él. Los daños pueden durar 50 años en el cuerpo, en el organismo de una persona. Hay gente que hasta se muere con un daño. Hay personas que hasta fallecen con un daño, con un mal. Y lo he visto en muchas señoras ya de edad que llegan a mi consultorio enfermas, pero ya las llevan tarde. Y son personas que, lamentablemente, hay gente que el daño, lleva toda la vida un daño en un cuerpo, y la gente dice, pero es que yo nunca levanté cabeza, yo entré más medicina tomaba, más me enfermaba, entre más trabajaba, menos ganaba. Es porque la gente
8: lleva a cuestas un daño, y eso es lo que le viene pasando a su hermano. Por eso los médicos no le encuentran nada, hermana. Por eso el dolor en los pies, por eso el cansancio, por eso el agotamiento, por eso su hermano se siente agotado, se siente cansado. Por eso su hermano no respira y no está bien, porque lamentablemente es víctima de un daño, de una maldad. Yo ya le estoy diciendo que tiene su hermano. Sí. Ya la determinación de visitarnos, de consultarnos, la toman ustedes.
10: Le iba a comentar, ¿las personas que le hicieron el daño son familiares o algún vecino o algo?
8: No son familiares. Yo lo que estoy viendo aquí es que no son familiares, ¿oyó? Téngalo muy en cuenta que no son personas de la misma familia. Son personas particulares, pero sí son allegados.
10: Sí, le iba a comentar. En caso de que él no me quiera acompañar, ¿cómo le haría yo para poderlo ayudar?
8: Dígale que le muestre dígale, facilítame una muestra de orina, yo te voy a hacer analizar. Me trae la muestra de orina y me trae una fotografía de él.
10: Ah, okay.
8: ¿Algo más que me quiera preguntar?
10: Sí, le quiero preguntar ahora sobre mi persona.
8: Bueno, regáleme su fecha de nacimiento.
10: Soy del 3 de enero del 62.
8: Del año 62. ¿Cansancio, agotamiento hacia la parte del cerebro?
10: Sí.
8: ¿Un adormecimiento en una de las manos?
10: Sí.
8: ¿Cuál, la derecha o la izquierda?
10: La derecha.
8: Pensamientos muchas veces, hermanita, usted está bien en un sitio, a veces quiere irse.
10: Sí.
8: Usted está en un sitio bien, de la noche a la mañana le entra un desespero, una angustia.
10: Sí.
8: Y vive usted muchas veces como, perdóneme que le diga, pues lo digo de esta manera porque yo soy un hombre muy claro.
10: Sí.
8: Y cuando usted no logra estas cosas, pues usted se siente vacía.
10: Decepcionada.
8: Se siente triste. Pero vamos a quitarle esa tristeza. Usted no tiene nada malo, mi hermana, pero sí le voy a recomendar algo. Lo que pasa es que el cuerpo, el organismo tiene 7 chakras.
10: Okay.
8: La chakra principal, bueno, yo cuando esté en mi consultorio se las voy a mostrar cuáles son las 7 chakras del cuerpo.
10: Uh-huh. Muy bien.
8: ¿Estamos de acuerdo, hermana?
10: Claro que sí.
8: ¿Alguna otra pregunta que me quiera hacer?
10: No, pues por lo pronto nomás eso, ya cuando vaya a su consultorio ya le digo todo lo demás.
8: Bueno, usted sabe que yo estoy para servirle. Estoy para orientarle, para servirle siempre, ¿oyó?
10: Ok, muchas gracias.
8: Bueno, hermanita, que esté muy bien.
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8: De esta manera es que ayudamos a todas las personas, hombre, como la señora que me acaba de llamar, con molestias, con dificultades para salir adelante. Las oportunidades están dadas. Lo único que usted debe hacer, mi querido amigo, es canalizar sus fuerzas psíquicas, consultar sus problemas, protegerse adecuadamente. Como lo digo yo, mire, hay que evitar que las fuerzas del mal los conduzcan a ustedes por el mal camino. Hay que evitar que las fuerzas del mal, mis queridos hermanos del alma, lo lleven al fracaso total. ¿Cuántos de ustedes no estarán en este momento pensando, vale la pena luchar o vale la pena rendirse o mi problema es muy grave? ¿Cuántos de ustedes en este momento están pensando seriamente en abandonarlo todo, en huir de esta mala situación? He venido hablando de una serie de circunstancias y situaciones de la vida porque lo digo y me siguen llamando y diciéndome, hermano, ¿cómo me puedo dar cuenta qué me está pasando en mi vida? ¿Por qué de la noche a la mañana todo va de para atrás? ¿Por qué de la noche a la mañana las cosas no se me dan? Miren, vamos a poner otro ejemplo, porque yo sé que este programa lo escucha mucha gente trabajadora del campo. Otra persona, resulta que tiene un terrenito, tiene su ranchito, se lo heredó a sus padres, o se lo heredó a sus abuelos, o algún familiar. Al morir sus padres, quiere seguir con este negocio, porque pues ese negocio era de sus ancestros, de sus antepasados. Él desde niño sabe y conoce el oficio, pero aún así, dedicándose a él, no obtiene los resultados que quiere. ¿Por qué razón? Porque gente extraña, llena de envidia, llena de maldad, y de pronto deseosa de quedarse con esa tierrita, decide hacerle maldades al Señor, y el Señor, escúcheme bien, mi querido hermano del alma, que conoce de los animales, que conoce de las cosechas, que conoce de los cultivos, que sabe en qué momento hay que abonarlos, pero desconoce de estos fenómenos, desconoce de la envidia, desconoce de que hay gente maldadosa, que hay prácticas maquiavélicas que siguen esforzando infructuosamente a todas las personas y que siguen perjudicando a seres inocentes. Esta persona desconoce de esto, pero resulta que esta persona escucha el programa y se da cuenta de lo que yo estoy hablando. ¿Cuál es el consejo que le doy a este caballero o a esta señora? Visíteme en mi centro de atención. Estas prácticas maldadosas se vienen todos los días sumando más. Hemos visto en este programa de hoy dos ejemplos que todos y cada uno de ustedes conocen. Pero yo me puedo sentar frente a estos micrófonos y podría citar muchos más ejemplos. Lo importante, hermanos, es que cuando ustedes no vean que las cosas, que sus negocios, que su changarrito, que sus asuntos personales estén bien, lo mejor es empezar a sospechar que hay enemigos ocultos.
6: 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Y continuamos con nuestro maravilloso programa, a través del cual estamos sentados frente a estos micrófonos, porque nos damos cuenta que existe la envidia, existe la corrupción, las bajas pasiones, existe la gente inescrupulosa, la enfermedad traicionera, las pestes, los fenómenos naturales y toda una serie de complicaciones que para el ser humano se vienen asentando cada día más. Yo le hago este programa para aquel que diariamente lucha por triunfar y salir adelante, pero lamentablemente no lo puede hacer por sí solo. Le hablo a las víctimas de la maldad, que han sido muchas, muchas, muchas víctimas de las malas energías, de la gente inescrupulosa, de la gente que se ensaña en contra suya y le hacen un acto de maldad y brujería. Le hablo a todas las personas que en este momento sufren de un mal impuesto y de pestes que verdaderamente están dañando a la época. Hay enfermedades como la depresión, como el estrés. Hay personas que en este momento están sufriendo de la cabeza. Personas que de la noche a la mañana se descomponen, sienten dolencias en su cuerpo, adormecimiento en sus manos, dolores de espalda, no pueden caminar bien. Y muchos de estos hermanos son víctimas de maldad, son víctimas de daño. 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Gracias pues, mis amigos. Gracias pues, mis hermanos. Desde aquí, desde la radio, les deseo paz, amor y mucha felicidad.
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10: 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Es su decisión, mi querido amigo, seguir sufriendo en silencio. ¿Quiere que sus problemas sean del pasado? No dude en levantar ese teléfono. Yo le garantizo al 100% mi trabajo, porque para eso estoy aquí. Si su vida está alterada, si su vida está perturbada por la presencia maligna de un trabajo o una brujería que no permita que usted triunfe, usted está con la persona equivocada, porque ha visitado yerberos, curanderos y no le han dado resultados. Este es el momento para que su vida cambie. Compruébelo usted mismo. No me diga nada. Únicamente declare su fecha de nacimiento y a través de una lectura profesional de las cartas del tarot, usted va a encontrar enseguida solución. No sufra más en silencio, porque yo poseo los sabios conocimientos y ventajas espiritual para solucionar su dificultad. Soy su maestro y amigo y le garantizo la solución a su problema, por grande que este sea. Le garantizo una vida armoniosa y grandiosa, llena de total felicidad. Compruébelo usted mismo. Una decisión equivocada le puede traer consecuencias irreparables. 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Yo le soluciono ese problema, le curo cualquier influencia maligna, enfermedades raras o extrañas que le impidan salir adelante. Sí, usted que está tumbado, tirado en una cama porque le duelen las piernas, porque ha perdido peso, porque se le ha caído el cabello, porque no se puede mirar en el espejo, porque del otro lado ve un cadáver, amigo, que está esperando. Esa llamada puede cambiar su vida. Yo sí le digo, porque nuestros trabajos son garantizados en días, no en meses ni en años. Y yo sí le muestro la cara de la persona, no como vulgares charlatanes que no le dicen la verdad. Aquí va a encontrar verdad, sabiduría y sobre todo paciencia para usted que está sufriendo. Pero compruébelo usted mismo, mi querido amigo. 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
10: Dios te bendiga, gracias por tu llamada. ¿Con quién tengo el gusto?
4: Soy Eric Pimentel y estoy mandando este mensaje para darle las gracias, maestro.
10: Eric Pimentel, un nombre que nunca se me va a olvidar, porque ya sé quién eres, mi querido amigo, y sé que quieres dar un testimonio de agradecimiento porque tu esposa me habló diciendo que quería dar un testimonio. Pero mucha atención a las personas que en este momento están escuchando, porque este es un caso que puede usted tenerlo en su casa. Eric era una persona muy alegre y muy entusiasta y había agarrado la bebida, había agarrado el vicio y todo le salía mal. Y resulta que le habían hecho un trabajo, un daño, un bebedizo le habían dado, un entongamiento de una persona bien cercana a él. La esposa se dignó en venir con nosotros porque él no quiso venir al principio. Quien vino fue su esposa. Pero que sea él quien platique. Gracias por confiar en nosotros. Cuéntenos, Eric.
4: Gracias a su ayuda pude recuperar mi matrimonio. Yo me encontré en una situación muy, muy fea, debido a que me habían hecho un mal. Me habían trabajado para que yo me perdiera en el vicio del alcohol, y me la quería vivir tomando. Me gastaba todo lo que ganaba en el alcohol. Estaba descuidando a mi familia, a mis hijos. Afortunadamente mi esposa acudió con usted y pues hablaron conmigo también, a que acudiera. Entre pláticas pues me hizo ver usted. Yo con mis propios ojos pude ver la persona que me estaba dañando, y afortunadamente y gracias a Dios y gracias a usted pudimos librarnos de esa maldad, y la verdad le estoy muy agradecido, porque mi vida cambió bastante, y todo para bien. La verdad no tengo más palabras para agradecerle, y pues no sé, yo la gente que está escuchando quisiera recomendarlo, la verdad no no tengan miedo, acérquense. Acérquense porque el maestro de verdad les va a ayudar.
10: Exactamente. Hoy en día es un testimonio de agradecimiento, un testimonio de fe y de curación. Pero lo más importante es que usted mismo vio, lo que le salió de su cuerpo, toda la porquería que arrojó, que le habían dado a comer y la tenía alojada en su panza. Y que también vio esa persona que le está haciendo ese daño, que, bueno, no para que tome venganza, como le dije desde un principio, sino para que se cuide. Y qué bueno que se ha alejado de esa persona. Dios le bendiga y gracias por confiar en nosotros. Todas las personas que nos están escuchando pueden seguir marcando. Pueden seguir marcando porque el que sabe, sabe. Y aquí los hechos hablan por nosotros.
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10: Somos lluvia de milagros y en este momento muchas personas están recibiendo la bendición divina. Están siendo curadas a través de su fe. Por eso, si usted tiene una dolencia del cuerpo, yo quiero que usted escuche. Esta oración hace milagros. Escúchela con atención.
11: Oración de sanación. Concéntrate con los ojos entrecerrados en la parte dolorida de tu cuerpo, en la jaqueca, en el dolor artrítico o reumático. Piensa en tu necesidad económica y conmigo, pensando en que te vas a sanar y vas a resolver tu problema, escucha esta oración. Señor, acudo a ti en estos momentos de angustia y desolación. En mi cuerpo habita el dolor. En mi hogar hay necesidades inaplazables. Los enemigos me acechan y me siento impotente ante tantas dificultades. Por amor a la humanidad, sufriste muerte de cruz, soportando humillaciones y dolores indecibles. Pero como hijo de Dios y Dios hecho hombre, fuiste capaz de beber tan amarga copa. En cambio, yo, pobre mortal, me siento acobardado ante el dolor, el sufrimiento de los míos y estos dolores que me hacen maldecir la existencia. Dame tu mano, Señor, sáname, recupérame. Soy débil y necesito de tu misericordia para seguir por el duro camino de la vida. Señor, en ti confío. Refuerza mi fe. Sé que me amas y perdonas mis faltas. Y con el aceite, el bálsamo de tu amor paternal, tiendes tu manto sagrado sobre todos mis seres queridos y sobre este pobre pecador. En ti confío. A ti me entrego. Amén. Así sea.
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10: Dios te bendiga, gracias por tu llamada. ¿Con quién tengo el gusto?
12: Valentina Mesa.
10: Valentina, fecha de nacimiento, por favor.
12: 14 de junio del 2005.
10: 14 de junio del 2005 del signo zodiacal de Géminis. Te voy a regalar una lectura de cartas y la primera carta que me sale es la de la bondad. Te felicito porque tienes muy buena fecha de nacimiento, mi querida amiga. Naciste con una estrella. No naciste estrellada, como decían los abuelos. Tienes una estrella bonita, pero tienes un gran problema que generas mucha envidia e incluso hasta de tu propia familia. Porque en la segunda carta me muestra una sombra, una barrera de humo negro en el cual estás muy joven para ser exitosa, pero tu propia familia es un obstáculo en tu vida. ¿Qué es lo que te está sucediendo? Porque veo que tu misma gente te tiene bloqueada tu entrada y donde tú quieres generar economía. ¿Qué es lo que está pasando que no te dejan crecer? Cuéntamelo todo.
12: Yo le marco porque hace poco abrí una tienda y me empezó a ir muy bien. Tenía muchas ventas, conseguí muy buenos proveedores. Y en una fiesta, una de mis tías me preguntó que cómo me iba y yo le empecé a platicar muy emocionada y ella me dijo que estaba presumiendo, como que no le agradó. Después, a las semanas, ya mis ventas pues ya no eran las mismas. De hecho, hasta un proveedor ya no quiso trabajar conmigo y pues no sé qué esté pasando. Necesito que me ayude, si es por envidias o qué es lo que está pasando, por favor. Pues ayúdeme.
10: Claro, de allí viene la energía negativa de tu propia tía, lo que te estaba diciendo, es envidia, mucha envidia. Y yo te voy a decir qué es lo que tienes que hacer para la envidia. Mientras tanto, usted me va a hacer un favor y me va a conseguir una botella de agua natural, 3 limones y 1 ajo. Yo le voy a decir lo que tiene que hacer con eso y la voy a dejar con uno de mis asesores para que le explique cómo se va a preparar eso y qué es lo que va a hacer con eso para que vea usted que su negocio prospera, echa para adelante y usted cambia su vida. Porque no se merece lo que le está pasando. Está muy joven, tranquila. Que solo son malas vibras causadas por la envidia. Uno de los peores capitales, de los peores pecados capitales que existe, mi querida amiga. Pero eso tiene solución y es muy fácil. Gracias por confiar en nosotros. Y aquí le marca un futuro muy prometedor. No hay brujería, lo que hay es malas vibras y se las vamos a retirar. Dios le bendiga y quédese en la línea.
12: Sí, está bien, aquí espero. Gracias.
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2: Haciendo un vecino, ¿verdad? Hasta estaba enterrado. Y pues la mera verdad es que Dios lo bendiga mucho, maestro, para que siga curando a mucha gente como me curó a mí. Y pues la mera verdad, estoy muy agradecido.
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4: Bendito sea Dios. Llegué recomendado y gracias a Dios me ayudaron a despojarme de un mal que yo ignoraba, que yo jamás creía que existía dentro de mi cuerpo, que pensaba que esto era imposible y que pues poco a poco, con la ayuda de los maestros, me fui dando cuenta que hay cosas tan sorprendentes que uno jamás imagina que le pueden ser a uno, y tantas cosas tan malas que existen, que con la ayuda de ellos me han demostrado que pues es verdad, que existe el mal, que hay gente que la verdad seguro te hace daño, y cosas tan extrañas que salen de tu cuerpo, que pues podría decirles las cosas que siento, pero es una experiencia tan diferente, tan sorprendente, que ojalá y los que estén mal, los que se sientan abatidos, caídos, que tengan problemas, acudan y acudan por su bien, por su salud. Hoy me siento bien, me siento más relajado, me siento con ganas de ir adelante, de luchar, de estar con mi ser querido y darle todo.
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5: Las 24 horas del día le recuerdo que pueden seguir marcando. Si la línea está ocupada, inténtelo nuevamente. Nosotros ya venimos de regreso y tenemos conocimiento de fe. Por eso, hoy le quiero decir que aquí en nuestra casa de sanación han pasado personas que han estado sufriendo demasiado y hoy en día son testimonios de curación, de agradecimiento y de fe. Hemos visto lo que usted no cree que existe. Por ejemplo, el año pasado, en México, vimos una persona que había sido religiosa, sí, y dejó el convento para reunirse con grupos que invocaban espíritus en la oscuridad a la medianoche. Claro, vivían en un sótano lleno de telarañas y con sonidos misteriosos. Llamaban almas que sufrían en pena. Llamaban espíritus burlones para que se posaran en cuerpos de gente buena. Sí, y a esa gente la dejaron en ruina moral. Dicha monja retirada todavía usaba hábitos de su congregación. Oficiaba misas satánicas como si fuera una sacerdotisa del demonio, en una secta diabólica donde mantenían fotos, donde mantenían filmaciones de personas buenas a quienes dejaron sin amor. A través del internet lo pueden enganchar a usted, mi querido amigo. Le piden una fotografía para curarlo y resulta que le van a hacer es una brujería. Lo dejan en la bancarrota moral, en la bancarrota económica. Acuérdese que hace miles de años las brujas las quemaban con cajadas burlones, eran quemadas en las plazas públicas, las condenaban. Hoy también existen espíritus malos que se meten a los negocios, que se meten a las empresas. ¡Ojo! Las brujas ya no andan en escoba, ya andan en carros del año, ya andan vestidas que usted no las conoce, andan en avión. 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Y no me queda más que decirle que un ángel protector le cubra el camino y el sendero de su vida a usted.

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6: Uno, a esta hora, no nos confunda. Somos únicos y esta voz es única. No soy locutor, no soy poeta, no soy político. En este micrófono prestado, he venido aquí a sentarme en esta emisora para llevarle a usted el conocimiento, la ventaja, el misterio. Sean bienvenidos todos los que estén cansados de sufrir. Y si usted está sufriendo por una enfermedad rebelde, este programa es para usted. Si usted tiene una enfermedad rara, una dolencia extraña, se siente impotente porque el tratamiento no le funciona, este programa es para usted. Sí, amigo. Usted que está cansado de tomar medicina, usted que está impotente sensualmente, usted que enamora y pierde, que apuesta y fracasa y las cosas no le salen bien, este programa es para usted. No se dé por vencido. Permita que Dios entre a su corazón y que yo, el maestro de maestros de lluvia de milagros, lo cure totalmente. Porque son miles de personas que han visitado nuestra casa de sanación y han encontrado la solución a sus problemas. ¿Por qué usted no? Deme la oportunidad de atenderle, de solucionarle ese problema. Usted que ha buscado curarse de esa enfermedad, ha hecho tratamientos que no funcionan, está desesperado, el dinero no le rinde, su pareja lo dejó, cree que su pareja tiene un amante, yo sí le digo el nombre, no para formarle problemas, sino para que usted se desengañe. Todo lo que usted emprende fracasa, ha tenido mala suerte en el amor, yo, amigo, con la ayuda de Dios, le ofrezco una verdadera solución a ese problema. Porque Dios le da la oportunidad de elegir. Elija usted si sigue sufriendo. Elija usted la solución a ese problema. 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Y todas las personas tienen derecho al éxito. ¿A qué vino usted aquí a triunfar, mi querido amigo? 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
6: Dios te bendiga, gracias por tu llamada. ¿Con quien tengo el gusto?
7: Hola, soy Héctor Portillo.
6: Fecha de nacimiento, por favor.
7: Sí, 22 de enero del 73.
6: Héctor Portillo, 22 de enero del 73. Un hombre muy de familia, muy entregado a sus seres queridos, y hoy en día le embarga una preocupación que noto aquí clarita, que le tiene desesperado, intranquilo y no sabe qué hacer. Es por un ser querido. Cuénteme una cosa, ¿qué es lo que está pasando con ese ser querido que lo tiene preocupado?
7: Mire, le cuento algo que me tiene muy preocupado. Mi hijo de 16 años fue a México el verano pasado. Fue a visitar a sus abuelos y regresó diferente. Y no es que haya madurado, que haya crecido. Es un cambio que la verdad no se siente bien. Está muy callado, muy encerrado. Y a veces lo veo y es una mirada que no reconozco.
6: A ver, don Héctor, pues de manera clara puedo visualizar aquí que ese muchacho, ese hijo suyo, no cambió por sí solo, lo ha cambiado las circunstancias. ¿Por qué razón? Porque esa persona con la que usted tuvo un problema allá, esa persona con la que desde hace un buen de tiempo viene teniendo rencillas, le dio un bebedizo a su hijo y lo tiene completamente contrariado y lo puede enloquecer. Le dieron una hierba, le dieron un bebedizo con una planta y eso es lo que hace que él se desespere, se intranquilice y no esté bien. Lo que él tiene no es de doctores, se lo digo desde ya.
7: Sí, esa mujer es una vecina de allá de México que siempre le ha tenido envidia a la familia. Y pues sí, esa mujer estuvo cerca de mi hijo, ya ve cómo fan en los ranchos, que el chisme corre rápido.
6: Él no duerme, usted no me ha dicho que ha sentido molestias en la panza, pero él también ha vomitado, llora en silencio, se desespera como si tuviera algo dentro que no es de él. Entonces, la solución es única. Usted se va a quedar en la línea. ¿Por qué? Porque uno de mis asesores, o yo personalmente, ahora que se termine mi programa de radio, le voy a decir cuál es la solución y qué es lo que tiene que hacer. No es necesario que me lo traiga. No es necesario que venga. A través de la línea telefónica con una llamada, usted va a cambiar su vida y quiero un testimonio cuando esta tormenta pase. Dios le bendiga y gracias por su llamada, don Héctor.
7: Está muy bien. Gracias, que Dios lo bendiga.
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8: Vine con el maestro, me sentía muy mal, había visitado a 3 doctores y la medicina nunca me hacía efecto, vine muy malo. La primera vez él aquí me hizo un trabajo, arrojé unas cosas increíbles de que no pensé que yo trajera en mi organismo. Gracias a Dios en 2 días me dejó libre y ahorita que estoy dando mi testimonio, me siento como si nada hubiera pasado, me siento una persona diferente y los invito para que vengan a este centro a con el maestro. Les garantizo que se van a salir como yo.
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9: Quiero agradecer al maestro porque él me ayudó a salir adelante, porque él me quitó todas las molestias que yo traía, que era dolor de espalda, mi estómago, mi cabeza. Siempre me sentía cansada, fatigada, porque yo tenía un trabajo de brujería, de magia negra. Yo ya había acudido con otra persona y no me ayudó, solamente me empeoró las cosas. No me ayudó como yo quería. Yo supe del maestro por medio de radio y yo acudí hasta donde él estaba. Y él me ayudó, él me sacó adelante, me quitó todas esas molestias. Él me sacó unas larvas que yo traía en mi estómago. Y él me ayudó a salir adelante poco a poco. Maestro, siempre estaré muy agradecida con usted, porque usted sí ayuda de verdad. Quiero invitar a todas aquellas personas que padecen de eso, que se sientan mal, que sienten que tienen algo, que acudan con el maestro, que busquen ayuda con él, ya que él de verdad sí ayuda. Y él saca uno adelante. Yo me siento muy bendecida aquí en Lluvia de Milagros con el maestro. Muchísimas gracias, maestro. Siempre estaré muy agradecida con usted. Que Dios lo bendiga, maestro. Muchísimas gracias.
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6: Dios te bendiga, gracias por tu llamada. ¿Con quién tengo el gusto?
10: Con Sandra Peralta.
6: Sandra Peralta. Sandra, dime tu fecha de nacimiento, por favor.
10: El 19 de agosto del 79.
6: 19 de agosto del 79. Una mujer que siempre tiene la frente en alta, muy atractiva, muy carismática y siempre despiertas la atención de mucha gente. Ojo con lo que te estoy diciendo. ¿Por qué? Porque aquí está la clave de lo que está pasando en este momento. ¿Qué es lo que está pasando en tu vida? Pues aquí veo. Aquí veo que el amor fluye y aquí veo discordias de pareja. Aquí veo que hay una tercera persona que se está metiendo en tu relación de pareja. Pero cuéntame, con tus propias palabras, que sea tu corazón quien habla. Cuéntame qué es lo que está pasando.
10: Mire, me da vergüenza, pero soy una persona casada. Llevo ya 12 años con mi esposo y siempre le he sido fiel. Pero desde hace unos meses, no sé qué me pasa. Hay un compañero en el trabajo que no me lo puedo quitar de la cabeza. Me atrae bastante, pero solo sexualmente. Y me da vergüenza porque yo no soy así. Mi matrimonio no está mal. Mi esposo es un buen hombre. Pero estos pensamientos llegan solos y cada vez son más fuertes. Y yo me pregunto si esto es normal.
6: Mira, mujer, entiendo muy bien lo que me estás diciendo, que tienes un buen marido y que en este momento y estos tiempos hay algo que está en tu corazón salpicando y brincando. El problema no es ese. El problema es que tu marido, tú me dices que es un buen tipo, que te procura, pero él es buen tipo porque es un proveedor, pero él no te está dando amor. Al contrario, el amor él lo está buscando en la calle. Y te estoy siendo claro para que abras los ojos. Entonces, él no te presta atención a ti, mi amiga. Soy sincero, Sandra, él no te está procurando y esta persona que en tu trabajo se está portando mejor es la que tú le prestas atención. No es que te atraiga sensualmente, es que estás enamorándote de él porque te trata bien. Él te trae café, él te asiste, él te ayuda, él te colabora en todo y te está ganando el corazón, mi amiga. Entonces, ten mucho cuidado. No es que te esté haciendo un trabajo de brujería a nadie, como te han dicho, porque aquí veo que has llamado a otros lugares y te han dicho que se están haciendo brujería. Eso es mentira. Es el amor y el amor prima por encima de todo. Está primero y el amor es indispensable. Desafortunadamente, tu pareja, tu esposo te ha dejado de tocar, te ha tocado y ya tú no estás sintiendo lo mismo. Te estás desenamorando. Eso es lo que está sucediendo. Pero no hay brujería. Te lo garantizo que no hay nada aquí que te estén haciendo. Dios te bendiga y quédate en línea porque te voy a decir qué es lo que necesitas para tener mejor suerte y que te vaya bien en las relaciones interpersonales y de pareja. Dios te bendiga.
10: Sí, aquí lo espero, gracias.
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6: Dios te bendiga, gracias por tu llamada. ¿Con quién tengo el gusto?
11: Hola, soy Guadalupe Ortiz.
6: Guadalupe Ortiz.
11: Para darle las gracias, maestro, porque usted me ayudó a sanar
6: Ah, ok, Guadalupe, me quieres dar un testimonio de agradecimiento, un testimonio de fe. A ver, no solo te escucho yo, te escucha mucha gente en este momento, estás al aire. Cuéntame.
11: Yo acudí con usted porque traía problemas de salud y ya había ido a varios doctores y ninguno me había dicho qué es lo que tenía. Y usted me dijo que no era nada de brujería, que era algo médico, que tenía un problema en mi hígado. Y fui con el doctor y le comenté porque él me andaba buscando en otro lado. Y pues él no estaba muy convencido, el doctor, pero me hizo los estudios y sí, sí salió que yo tenía problemas en el hígado. Ya gracias a Dios me dieron tratamiento y ahorita ya estoy muy bien. Estoy realmente agradecida, maestro.
6: Claro que sí, Guadalupe. Guadalupe, eso es un caso muy importante porque Guadalupe era una persona que se había cansado de buscar ayuda con brujos, con hierberos, con mucha gente. Usted está hablándome de la parte médica. Usted está diciendo que buscaba un médico, el otro, pero también buscaba brujos y curanderos, acuérdese. Y le decían, muchos le dijeron que usted tenía una brujería, que usted tenía un daño. Yo le dije desde el principio, usted no tiene ninguna brujería, no se deje engañar. Hasta que yo le dije lo que tenía, fue donde el médico indicado con el especialista hizo el tratamiento como lo tenía que hacer porque usted no estaba haciendo los tratamientos bien también. Entonces, lo que usted tenía era un problema en el hígado y solucionado gracias por la confianza, gracias por la fe y hoy en día usted está dando testimonio. Querida familia, si usted está tirado, tumbado en una cama sufriendo, si usted no puede salir adelante porque tiene una dolencia, se le cae el pelo, se le inflama la panza, le duelen las piernas, todo le sabe amargo, ha perdido gusto por la comida, ha perdido peso, algo está pasando. Puede ser de médico o puede ser un mal postizo. Llame ya, le voy a regalar una lectura de cartas totalmente gratis. Yo quiero que usted salga de la duda, así como Guadalupe. Dios le bendiga a todas las personas. Siguen llamando, le queremos ayudar.
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12: Pues la mera verdad es que yo estoy muy agradecido con usted, ¿verdad? Porque desde que llegué a este país, pues todo me salía bien mal, ¿verdad? No tenía trabajo, me iba mal, o no me rendía el dinero, mala suerte, ¿verdad? Me la pasaba también enfermo. Y pues allá en mi tierra, Michoacán, maestro, mi mujer me era infiel. Y desde que empecé a ir con usted, la mera verdad es que todo ese trabajo de porquería pues se acabó porque pues ahí me lo estaba haciendo un vecino, ¿verdad? Hasta estaba enterrado. Y pues la mera verdad es que Dios lo bendiga mucho, maestro, para que siga curando a mucha gente como me curó a mí. Pues la mera verdad estoy muy agradecido.
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6: 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Y no me queda más que decirle que un ángel protector, le cubra el camino y el sendero de su vida a usted y a su bella familia. Los quiero mucho. 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
13: 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Como nuestro programa es un programa para toda la familia en general, me están comunicando y haciendo señas aquí en la estación radial que tengo gente en línea. Hermanita, buenas.
14: Bueno.
13: Sí, hermanita, ¿cómo le va?
14: Hola, muy buenas, muy bien.
13: Hermanita, ¿hace cuánto me escucha?
14: Ya tengo aproximadamente 2 meses.
13: Bueno, ¿me llama por usted o por algún familiar?
14: Por mi papá.
13: Su papá. ¿Él en dónde está en este momento?
14: ¿Perdón?
13: ¿Dónde está su papá en este momento?
14: Está trabajando.
13: Está trabajando.
14: Ajá.
13: Y usted me llama porque usted nota a su papá preocupado.
14: Sí, lo noto muy preocupado, así con, no sé, mucha ansiedad.
13: Bueno, regáleme por favor la fecha de nacimiento de él. ¿La tiene?
14: Sí, es el 1 de agosto del 60.
13: Del año 60.
14: Ajá.
13: Pero usted nota a su papá un poco desesperado, ¿verdad?
14: Sí, le duelen mucho sus pies. O sea, yo quisiera saber si le está pasando algo, si le están haciendo algo.
13: Bájeme el volumen al radio y me escucha por el teléfono, ¿sí?
14: Sí.
13: Bueno, aquí yo lo que veo en la fecha de nacimiento de su papá, efectivamente, a su papá sí le están haciendo daño. A su papá sí le están haciendo mal. A su papá sí lo están trabajando a sus espaldas. Y por eso es que su papá se le viene deteriorando la salud. Por eso es que él viene con dolor y molestia en las piernas. Y aparte de eso, él también se siente como desvalido, se siente cansado, se siente agotado. Y últimamente se está sintiendo que no puede hacer las cosas que hacía antes. Entonces esto lo viene deprimiendo mucho.
14: Ajá, sí, de hecho, ahorita lo notamos bien diferente, o sea, como que es bien indiferente con nosotros. Yo quisiera saber nada más, a ver si es alguien cercano a la familia.
13: ¿Es alguien cercano? Sí, claro que sí.
14: Y sí, yo lo he notado así muy raro, de hecho, ha cambiado mucho con nosotros y todo eso de carácter, siempre
13: sí,
14: de mal humor.
13: Y ya no le pueden ustedes decir nada.
14: No.
13: Por eso usted me llama, porque usted está motivada a que su papá le ayudemos.
14: Sí, porque de hecho hemos tenido muchos problemas.
13: Y ustedes no le pueden decir nada porque ya él se enoja.
14: Ajá.
13: Porque ya él cree que ustedes lo dicen por malo.
14: Sí.
13: Y ustedes no.
14: De hecho, le digo, ahorita ya viene que ya no aguanta los pies o se siente muy cansado, ya no nos hace caso o así.
13: Vea, hermanita, yo le voy a decir algo con sinceridad. Hay una persona de su propia familia, o sea, de él, ¿no?
14: ¿De él?
13: Sí, familia de él.
14: Ajá.
13: Ellos tuvieron un problema hace mucho tiempo, lo veo aquí en la fecha de nacimiento. Tuvo un problema hace mucho tiempo con ese familiar y ese familiar se ensañó en él.
14: Ajá.
13: Y le ha mandado a hacer un trabajo y por eso es que está su papá así.
14: Ah, ok, hermano. No, pues yo quisiera saber qué podríamos hacer, ¿verdad?, para ayudar a mi papá.
13: ¿Tiene alguna fotografía de su papá tamaño grande?
14: Sí.
13: Bueno, me va a llevar esa fotografía de tamaño grande.
14: Ajá.
13: Y me va a llevar un listón rojo.
14: ¿Un listón rojo?
13: Sí, okay. Un listón rojo. La fotografía grande es su papá. Y se va a presentar en mi centro espiritual.
14: ¿Cuándo me podría presentar?
13: Hermana, todos los días estamos atendiendo. Si usted mañana, pasado mañana, se puede presentar, bienvenida.
14: ¿No es necesario sacar cita?
13: No es necesario sacar cita. Por orden de llegada se va atendiendo las personas.
14: Ok, entonces yo mañana iría a verlo a usted.
13: Perfecto. Se dirige a mi centro espiritual. La atendemos con mucho gusto y ya hablamos muchas cosas más, porque ya personalmente podemos hablar con nombre y apellido de las personas que estén haciendo esto, ¿no?
14: O sea, usted sí me podría decir
13: claro que sí. Yo le digo quién es la persona, por qué se lo hicieron, de dónde salió el daño, quién le hizo el daño, y pues obviamente lo vamos a curar.
14: Ok, no, pues me parece muy bien, muchas gracias.
13: ¿Algo más que me quiera preguntar, señorita?
14: ¿Cuánto es lo que andan cobrando las consultas?
13: No, la consulta tiene un valor, ya los materiales los compra usted, nosotros no cobramos por los trabajos.
14: Ok, me parece muy bien, muchas gracias.
13: Bueno, hermana, que esté muy bien.
14: Igualmente, hasta luego.
13: Hasta luego, hermanita.
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13: Somos profesionales en el acto de la parapsicología, las ciencias ocultas. Sabemos que a muchos de ustedes les gusta saber cuando están siendo atacados por fenómenos y maldades que no les permiten progresar. Fenómenos como son la brujería, la hechicería. Esta petición nos las han hecho muchas personas a través de sus llamados, a través de su comunicación. Y la verdad que consideramos muy importante que ustedes aprendan a conocer cuando están siendo atacados por la maldad, cuando están siendo atacados por la envidia. Este programa lo hacemos en vivo y en directo. Miren, vamos a poner un ejemplo. Y jueves, resulta que alguna persona consigue dinero, monta su negocito, porque me he dado cuenta que muchas personas tienen un dinero pendiente por darles, montan un negocio de comida, montan su taquería, otros de pronto montan otra clase de dinero, viajan a los Estados Unidos y traen ropa. La persona conoce del negocio porque durante su juventud o su adolescencia fue el ayudante de su propio padre en su negocio, o de algún amigo o de algún compadre, sabe dónde comprar, porque hay personas que saben a dónde ir, o si usted monta una taquería, pues usted sabe dónde ir a comprar de pronto los implementos o los insumos, sabe cómo surtir, sabe cómo organizar todo, empieza su labor. Ahora el señor es el dueño de su propio negocio, porque ha dedicado la mayoría de su vida a aprender y a guardar. Se debe suponer que esta persona se entregará con todos sus conocimientos para que su negocio sea rentable, ¿verdad? Él tiene que mantener a su familia, pero aún así, a pesar de sus esfuerzos, a pesar de sus sacrificios, ve con lágrimas en los ojos y con tristeza que las ventas no son buenas. Este señor, que revisa sus precios y reconoce que están a la par con los otros negocios similares, se da cuenta de que en vez de ir de para adelante, va de para atrás, que las cosas no se le vienen dando como él quiere. Se inventa una serie de descuentos y aún así el negocio va de para atrás, de para atrás, de para atrás, de para atrás. Resulta que a su negocio no entra nadie. Es cuando la persona tiene que pensar, ¿qué pasará? Es sencillo. Si el señor conoce del negocio, si vende buenas cosas, atiende bien a las personas y aún así vive de fracaso en fracaso, o el dinero se le vuelve sal y agua, esto quiere decir que hay alguien detrás de él haciéndole un daño. Esta es una forma de darse cuenta que usted está siendo atacado, a lo mejor con toda seguridad, por una persona llena de envidia, de mezquindad, por una persona que no lo quiere ver a usted progresar. Yo le repito, usted, mi hermano, debe visualizar muy bien lo que está pasando en la vida, y es por eso que en este instante yo quiero que usted reflexione y se dé cuenta que la maldad existe, que la envidia existe y que la gente envidiosa se está viendo todos los días se está viendo la envidia, la maldad y la energía negativa. 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A través de nuestro programa sigo recibiendo ese llamado, sigo recibiendo la comunicación, tengo oyente, porque este programa es para usted que me escucha, usted que quiere salir hacia adelante. Hermanita, bienvenida.
6: Lo que pasa es que yo llamaba para ver qué me dice de un hermano.
13: Usted me llama por un hermano.
6: Sí.
13: ¿Tiene la fecha de su hermano?
6: Es del 63.
13: Sí.
6: Del 9 de octubre.
13: Lamentablemente su hermano todos los días viene deteriorado más en la salud. Uh-huh. Como el papá de la niña que me acaba de llamar. Todos los días viene más deteriorado de la salud. Todos los días viene de mal en peor. Su hermano va a los médicos no le dicen que tiene nada. Le mandan medicamento, le mandan un examen, le mandan otra cosa, y su hermano sigue de mal en peor.
6: Sí.
13: Su hermano se toma todos los medicamentos al pie de la letra y no mejora.
6: Sí, así es.
13: Va de mal en peor. ¿Qué pasa en el caso de su hermano? En el caso de su hermano, hay tres personas que no lo han querido ver bien. Le hablo de dos mujeres y un hombre. Dos mujeres y un hombre no lo han querido bien, no lo han querido ver recuperado. Su hermano llega a un punto, mi hermana, en que quiere levantar cabeza pero no puede, es porque lamentablemente sí le hicieron un daño, sí le hicieron una maldad, pero esto lleva más de 15 años en el cuerpo de él. Los daños pueden durar 50 años en el cuerpo, en el organismo de una persona. Hay gente que hasta se muere con un daño. Hay personas que hasta fallecen con un daño, con un mal. Y lo he visto en muchas señoras ya de edad que llegan a mi consultorio enfermas, pero ya las llevan tarde. Y son personas que lamentablemente hay gente que el daño les... Mejor dicho, lleva toda la vida un daño en un cuerpo, y la gente dice, pero es que yo nunca levanté cabeza, yo entré más medicina tomaba, más me enfermaba, entre más trabajaba, menos ganaba. Es porque la gente lleva a cuestas un daño, y eso es lo que le viene pasando a su hermano. Por eso los médicos no le encuentran nada, hermana. Por eso el dolor en los pies, por eso el cansancio, por eso el agotamiento, por eso su hermano se siente agotado, se siente cansado. Uh-huh. Por eso su hermano no respira y no está bien, porque lamentablemente es víctima de un daño, de una maldad. Yo ya le estoy diciendo que tiene su hermano. Sí. Ya la determinación de visitarnos, de consultarnos, la toman ustedes.
6: Le iba a comentar, las personas que le hicieron el daño, ¿son familiares o algún vecino o algo?
13: No son familiares. Yo lo que estoy viendo aquí es que no son familiares, ¿oyó? Téngalo muy en cuenta que no son personas de la misma familia, son personas particulares, pero sí son allegados.
6: Sí, le iba a comentar, en caso de que él no me quiera acompañar, ¿cómo le haría yo para poderlo ayudar?
13: Dígale que le muestre dígale, facilítame una muestra de orina, yo te voy a hacer analizar, me trae la muestra de orina y me trae una fotografía de él.
6: Ah, okay.
13: ¿Algo más que me quiera preguntar?
6: Sí, le quiero preguntar ahora sobre mi persona.
13: Bueno, regáleme su fecha de nacimiento.
6: Soy del 3 de enero del 62.
13: Del año 62. ¿Cansancio, agotamiento hacia la parte del cerebro?
6: Sí.
13: ¿Un adormecimiento en una de las manos?
6: Sí.
13: ¿Cuál, la derecha o la izquierda?
6: La derecha.
13: ¿Pensamientos muchas veces, hermanita, usted está bien en un sitio, a veces quiere irse?
6: Sí.
13: ¿Usted está en un sitio bien, de la noche a la mañana le entra un desespero, una angustia?
6: Sí.
13: ¿Y vive usted muchas veces como... Perdóneme que le diga, pues lo digo de esta manera porque yo soy un hombre muy claro.
6: Sí.
13: Y cuando usted no logra estas cosas, pues usted se siente vacía.
6: Decepcionada.
13: Se siente triste. Pero vamos a quitarle esa tristeza. Usted no tiene nada malo, mi hermana. Pero sí le voy a recomendar algo. Lo que pasa es que el cuerpo, el organismo tiene 7 chakras.
6: Okay.
13: La chakra principal. Bueno, yo cuando esté en mi consultorio se las voy a mostrar cuáles son las 7 chakras del cuerpo.
6: Uh-huh. Muy bien.
13: ¿Estamos de acuerdo, hermana?
6: Claro que sí.
13: ¿Alguna otra pregunta que me quiera hacer?
6: No, pues por lo pronto no más eso. Ya cuando vaya a su consultorio ya le digo todo lo demás.
13: Bueno, usted sabe que yo estoy para servirle, estoy para orientarle, para servirle siempre, ¿oyó?
6: Ok, muchas gracias.
13: Bueno, hermanita, que esté muy bien.
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13: De esta manera es que ayudamos a todas las personas, hombre, como la señora que me acaba de llamar, con molestias, con dificultades para salir adelante. Las oportunidades están dadas. Lo único que usted debe hacer, mi querido amigo, es canalizar sus fuerzas psíquicas, consultar sus problemas, protegerse adecuadamente, como lo digo yo. Mire, hay que evitar que las fuerzas del mal los conduzcan a ustedes por el mal camino. Hay que evitar que las fuerzas del mal, mis queridos hermanos del alma, lo lleven al fracaso total. ¿Cuántos de ustedes no estarán en este momento pensando, vale la pena luchar o vale la pena rendirse o mi problema es muy grave? ¿Cuántos de ustedes en este momento están pensando seriamente en abandonarlo todo, en huir de esta mala situación? He venido hablando de una serie de circunstancias y situaciones de la vida porque lo digo y me siguen llamando y diciéndome, hermano, ¿cómo me puedo dar cuenta qué me está pasando en mi vida? ¿Por qué de la noche a la mañana todo va de para atrás? ¿Por qué de la noche a la mañana las cosas no se me dan? Miren, vamos a poner otro ejemplo, porque yo sé que este programa lo escucha mucha gente trabajadora del campo. Otra persona, resulta que tiene un terrenito, tiene su ranchito, se lo heredó a sus padres, o se lo heredó a sus abuelos o algún familiar. Al morir sus padres, quiere seguir con este negocio porque pues ese negocio era de sus ancestros, de sus antepasados. Él desde niño sabe y conoce el oficio, pero aún así, dedicándose a él, no obtiene los resultados que quiere. ¿Por qué razón? Porque gente extraña, llena de envidia, llena de maldad y de pronto deseosa de quedarse con esa tierrita, decide hacerle maldades al Señor. Y el Señor, escúcheme bien, mi querido hermano del alma, que conoce de los animales, que conoce de las cosechas, que

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5: 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Y continuamos con nuestro maravilloso programa a través del cual estamos sentados frente a estos micrófonos, porque nos damos cuenta que existe la envidia, existe la corrupción, las bajas pasiones, existe la gente inescrupulosa, la enfermedad traicionera, las pestes, los fenómenos naturales y toda una serie de complicaciones que para el ser humano se vienen asentando cada día más. Yo le hago este programa para aquel que diariamente lucha por triunfar y salir adelante, pero lamentablemente no lo puede hacer por sí solo. Le hablo a las víctimas de la maldad, que han sido muchas, muchas, muchas víctimas de las malas energías, de la gente inescrupulosa, de la gente que se ensaña en contra suya y le hacen un acto de maldad y brujería. Le hablo a todas las personas que en este momento sufren de un mal impuesto y de pestes que verdaderamente están dañando a la época. Hay enfermedades como la depresión, como el estrés. Hay personas que en este momento están sufriendo de la cabeza, personas que de la noche a la mañana se descomponen, sienten dolencias en su cuerpo, adormecimiento en sus manos, dolores de espalda, no pueden caminar bien. Y muchos de estos hermanos son víctimas de maldad, son víctimas de daño. 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Gracias pues, mis amigos. Gracias pues, mis hermanos. Desde aquí, desde la radio, les deseo paz, amor y mucha felicidad.
6: Y así, como el sol se oculta.
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9: Formas de conducta para ayudarlos a ustedes que nos están escuchando a alcanzar su felicidad. Lo malo es todo aquello que se teje en contra de usted a sus espaldas. 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Los milagros existen. Los milagros sí existen, pero hay que buscarlos. 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Como nuestro programa es un programa para toda la familia en general, me están comunicando y haciendo señas aquí en la estación radial que tengo gente en línea. Hermanita, buenas.
10: Bueno.
9: Sí, hermanita, ¿cómo me le va?
10: Hola, muy buenas, muy bien.
9: Hermanita, ¿hace cuánto me escucha?
10: Ya tengo aproximadamente 2 meses.
9: Bueno, ¿me llama por usted o por algún familiar?
10: Por mi papá.
9: ¿Su papá? ¿Él en dónde está en este momento?
10: ¿Perdón?
9: ¿Dónde está su papá en este momento?
10: Está trabajando.
2: Está trabajando.
10: Ajá.
2: Y usted me llama porque usted nota a su papá preocupado.
10: Sí, lo noto muy preocupado, así con, no sé, mucha ansiedad.
2: Bueno, regáleme por favor la fecha de nacimiento de él. ¿La tiene?
10: Sí, es el 1 de agosto del 60.
2: Del año 60.
10: Ajá.
2: Pero usted nota a su papá un poco desesperado, ¿verdad?
10: Sí, le duelen mucho sus pies. O sea, yo quisiera saber si le está pasando algo, si le están haciendo algo.
2: Bájemele volumen al radio y me escucha por el teléfono, ¿sí?
10: Sí. Ya.
2: Bueno, aquí yo lo que veo en la fecha de nacimiento de su papá, efectivamente, a su papá sí le están haciendo daño. A su papá sí le están haciendo mal. Uh-huh. A su papá sí lo están trabajando a sus espaldas. Y por eso es que a su papá se le viene deteriorando la salud. Por eso es que él viene con dolor y molestia en las piernas. Y aparte de eso, él también se siente como desvalido. Se siente cansado, se siente agotado. Y últimamente se está sintiendo que no puede hacer las cosas que hacía antes. Entonces esto lo viene deprimiendo mucho.
10: Ajá, sí, de hecho, ahorita lo notamos bien diferente, o sea, como que es bien indiferente con nosotros. Yo quisiera saber nada más, a ver si es alguien cercano a la familia.
2: ¿Es alguien cercano? Sí, claro que sí.
10: Y sí, yo lo he notado así muy raro, de hecho, ha cambiado mucho con nosotros y todo sí. Eso de carácter, siempre
2: sí.
10: De mal humor.
2: Y ya no le pueden ustedes decir nada.
10: No.
2: Por eso usted me llama, porque usted está motivada a que su papá le ayudemos.
10: Sí, porque de hecho hemos tenido muchos problemas.
2: Y ustedes no le pueden decir nada porque ya él se enoja.
10: Ajá.
2: Porque ya él cree que ustedes lo dicen por malo.
10: Sí.
2: Y ustedes no.
10: De hecho, le digo, ahorita ya viene que ya no aguanta los pies o se siente muy cansado, ya no nos hace caso o así.
2: Vea, hermanita, yo le voy a decir algo con sinceridad. Hay una persona de su propia familia, o sea, de él, ¿no?
10: ¿De él?
2: Sí, familia de él.
10: Ajá.
2: Ellos tuvieron un problema hace mucho tiempo, lo veo aquí en la fecha de nacimiento. Tuvo un problema hace mucho tiempo con ese familiar y ese familiar se ensañó en él.
10: Ajá.
2: Y le ha mandado a hacer un trabajo y por eso es que está su papá así.
10: Ah, ok, hermano. No, pues yo quisiera saber qué podríamos hacer, ¿verdad?, para ayudar a mi papá.
2: ¿Tiene alguna fotografía de su papá tamaño grande?
10: Sí.
2: Bueno, me va a llevar esa fotografía de tamaño grande.
10: Ajá.
2: Y me va a llevar un listón rojo.
10: ¿Un listón rojo?
2: Sí, okay. Un listón rojo. La fotografía grande es su papá. Y se va a presentar en mi centro espiritual.
10: ¿Cuándo me podría presentar?
2: Hermana, todos los días estamos atendiendo. Si usted mañana, pasado mañana, se puede presentar, bienvenida.
10: ¿No es necesario sacar cita?
2: No es necesario sacar cita. Por orden de llegada se va atendiendo las personas.
10: Ok, entonces yo mañana iría a verlo a usted.
2: Perfecto. Se dirige a mi centro espiritual. La atendemos con mucho gusto y ya hablamos muchas cosas más, porque ya personalmente podemos hablar con nombre y apellido de las personas que estén haciendo esto, ¿no?
10: O sea, usted sí me podría decir todo.
2: Sí, claro que sí. Yo le digo quién es la persona, por qué se lo hicieron, de dónde salió el daño, quién le hizo el daño, y pues obviamente lo vamos a curar.
10: Ok, no, pues me parece muy bien, muchas gracias.
2: ¿Algo más que me quiera preguntar, señorita?
10: ¿Cuánto es lo que andan cobrando las consultas?
2: No, la consulta tiene un valor, ya los materiales los compra usted, nosotros no cobramos por los trabajos.
10: Ok, me parece muy bien, muchas gracias.
2: Bueno, hermana, que esté muy bien.
10: Igualmente, hasta luego.
2: Hasta luego, hermanita.
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9: Somos profesionales en el acto de la parapsicología, las ciencias ocultas. Sabemos que a muchos de ustedes les gusta saber cuando están siendo atacados por fenómenos y maldades que no les permiten progresar. Fenómenos como son la brujería, la hechicería. Esta petición nos las han hecho muchas personas a través de sus llamados, a través de su comunicación. Y la verdad que consideramos muy importante que ustedes aprendan a conocer cuando están siendo atacados por la maldad, cuando están siendo atacados por la envidia. Este programa lo hacemos en vivo y en directo. Miren, vamos a poner un ejemplo. Y jueves, resulta que alguna persona consigue dinero, monta su negocito, porque me he dado cuenta que muchas personas tienen un dinero pendiente por darles, montan un negocio de comida, montan su taquería, otros de pronto montan otra clase de dinero, viajan a los Estados Unidos y traen ropa. La persona conoce del negocio porque durante su juventud o su adolescencia fue el ayudante de su propio padre en su negocio, o de algún amigo o de algún compadre. Sabe dónde comprar, porque hay personas que saben a dónde ir, o si usted monta una taquería, pues usted sabe dónde ir a comprar de pronto los implementos o los insumos, sabe cómo surtir, sabe cómo organizar todo, empieza su labor. Ahora el señor es el dueño de su propio negocio, porque ha dedicado la mayoría de su vida a aprender y a guardar. Se debe suponer que esta persona se entregará con todos sus conocimientos para que su negocio sea rentable, ¿verdad? Él tiene que mantener a su familia, pero aún así, a pesar de sus esfuerzos, a pesar de sus sacrificios, ve con lágrimas en los ojos y con tristeza que las ventas no son buenas. Este señor, que revisa sus precios y reconoce que están a la par con los otros negocios similares, se da cuenta de que en vez de ir de para adelante, va de para atrás, que las cosas no se le vienen dando como él quiere. Se inventa una serie de descuentos y aún así el negocio va de para atrás, de para atrás, de para atrás, de para atrás. Resulta que a su negocio no entra nadie. Es cuando la persona tiene que pensar, ¿qué pasará? Es sencillo. Si el señor conoce del negocio, si vende buenas cosas, atiende bien a las personas y aún así vive de fracaso en fracaso, o el dinero se le vuelve saliagua, esto quiere decir que hay alguien detrás de él haciéndole un daño. Esta es una forma de darse cuenta que usted está siendo atacado, a lo mejor con toda seguridad, por una persona llena de envidia, de mezquindad, por una persona que no lo quiere ver a usted progresar. Yo le repito, usted, mi hermano, debe visualizar muy bien lo que está pasando en la vida, y es por eso que en este instante yo quiero que usted reflexione y se dé cuenta que la maldad existe, que la envidia existe y que la gente envidiosa se está viendo todos los días se está viendo la envidia, la maldad y la energía negativa. 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A través de nuestro programa sigo recibiendo ese llamado, sigo recibiendo la comunicación, tengo oyente, porque este programa es para usted que me escucha, usted que quiere salir hacia adelante. Hermanita, bienvenida.
11: Lo que pasa es que yo llamaba para ver qué me dice de un hermano.
9: Usted me llama por un hermano.
11: Sí.
9: ¿Tiene la fecha de su hermano?
11: Es del 63.
9: Sí.
11: Del 9 de octubre.
9: Lamentablemente su hermano todos los días viene deteriorado más en la salud. Uh-huh. Como el papá de la niña que me acaba de llamar. Todos los días viene más deteriorado de la salud. Todos los días viene de mal en peor. Su hermano va a los médicos no le dicen que tiene nada. Le mandan medicamento, le mandan un examen, le mandan otra cosa, y su hermano sigue de mal en peor.
11: Sí.
9: Su hermano se toma todos los medicamentos al pie de la letra y no mejora.
11: Sí, así es.
9: Va de mal en peor. ¿Qué pasa en el caso de su hermano? En el caso de su hermano, hay tres personas que no lo han querido ver bien. Le hablo de dos mujeres y un hombre. Dos mujeres y un hombre no lo han querido bien, no lo han querido ver recuperado. Su hermano llega a un punto, mi hermana, en que quiere levantar cabeza pero no puede, es porque lamentablemente sí le hicieron un daño, sí le hicieron una maldad, pero esto lleva más de 15 años en el cuerpo de él. Los daños pueden durar 50 años en el cuerpo, en el organismo de una persona. Hay gente que hasta se muere con un daño. Hay personas que hasta fallecen con un daño, con un mal. Y lo he visto en muchas señoras ya de edad que llegan a mi consultorio enfermas, pero ya las llevan tarde. Y son personas que lamentablemente hay gente que el daño les
2: mejor dicho, lleva toda la vida un daño en un cuerpo, y la gente dice, pero es que yo nunca levanté cabeza, yo entré más medicina tomaba, más me enfermaba, entre más trabajaba, menos ganaba. Es porque la gente lleva a cuestas un daño, y eso es lo que le viene pasando a su hermano. Por eso los médicos no le encuentran nada, hermana. Por eso el dolor en los pies, por eso el cansancio, por eso el agotamiento, por eso su hermano se siente agotado, se siente cansado. Por eso su hermano no respira y no está bien, porque lamentablemente es víctima de un daño, de una maldición. Yo ya le estoy diciendo que tiene su hermano. Sí. Ya la determinación de visitarnos, de consultarnos, la toman ustedes.
11: Le iba a comentar, las personas que le hicieron el daño, ¿son familiares o algún vecino o algo?
2: No son familiares. Yo lo que estoy viendo aquí es que no son familiares, ¿oyó? Téngalo muy en cuenta que no son personas de la misma familia, son personas particulares, pero sí son allegados.
11: Sí, le iba a comentar, en caso de que él no me quiera acompañar, ¿cómo le haría yo para poderlo ayudar?
2: Dígale que le muestre dígale, facilítame una muestra de orina, yo te voy a hacer analizar, me trae la muestra de orina y me trae una fotografía de él.
11: Ah, ok.
2: ¿Algo más que me quiera preguntar?
11: Sí, le quiero preguntar ahora sobre mi persona.
2: Bueno, regáleme su fecha de nacimiento.
11: Soy del 3 de enero del 62.
2: Del año 62. ¿Cansancio, agotamiento hacia la parte del cerebro?
11: Sí.
2: ¿Un adormecimiento en una de las manos?
11: Sí.
2: ¿Cuál, la derecha o la izquierda?
11: La derecha.
2: ¿Pensamientos muchas veces, hermanita, usted está bien en un sitio, a veces quiere irse?
11: Sí.
2: ¿Usted está en un sitio bien, de la noche a la mañana le entra un desespero, una angustia?
11: Sí.
2: ¿Y vive usted muchas veces como... Perdóneme que le diga, pues lo digo de esta manera porque yo soy un hombre muy claro.
11: Sí.
2: Y cuando usted no logra estas cosas, pues usted se siente vacía.
11: Decepcionada.
2: Se siente triste. Pero vamos a quitarle esa tristeza. Usted no tiene nada malo, mi hermana. Pero sí le voy a recomendar algo. Lo que pasa es que el cuerpo, el organismo tiene 7 chakras.
11: Okay.
2: La chakra principal. Bueno, yo cuando esté en mi consultorio se las voy a mostrar cuáles son las 7 chakras del cuerpo.
11: Uh-huh. Muy bien.
2: ¿Estamos de acuerdo, hermana?
11: Claro que sí.
2: ¿Alguna otra pregunta que me quiera hacer?
11: No, pues por lo pronto no más eso, ya cuando vaya a su consultorio ya le digo todo lo demás.
2: Bueno, usted sabe que yo estoy para servirle, estoy para orientarle, para servirle siempre, ¿oyó?
11: Ok, muchas gracias.
2: Bueno, hermanita, que esté muy bien.
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2: De esta manera es que ayudamos a todas las personas, hombre, como la señora que me acaba de llamar, con molestias, con dificultades para salir adelante. Las oportunidades están dadas. Lo único que usted debe hacer, mi querido amigo, es canalizar sus fuerzas psíquicas, consultar sus problemas, protegerse adecuadamente, como lo digo yo. Mire, hay que evitar que las fuerzas del mal los conduzcan a ustedes por el mal camino. Hay que evitar que las fuerzas del mal, mis queridos hermanos del alma, lo lleven al fracaso total. ¿Cuántos de ustedes no estarán en este momento pensando, vale la pena luchar o vale la pena rendirse o mi problema es muy grave? ¿Cuántos de ustedes en este momento están pensando seriamente en abandonarlo todo, en huir de esta mala situación? He venido hablando de una serie de circunstancias y situaciones de la vida porque lo digo y me siguen llamando y diciéndome, hermano, ¿cómo me puedo dar cuenta qué me está pasando en mi vida? ¿Por qué de la noche a la mañana todo va de para atrás? ¿Por qué de la noche a la mañana las cosas no se me dan? Miren, vamos a poner otro ejemplo, porque yo sé que este programa lo escucha mucha gente trabajadora del campo. Otra persona, resulta que tiene un terrenito, tiene su ranchito, se lo heredó a sus padres, o se lo heredó a sus abuelos o algún familiar. Al morir sus padres, quiere seguir con este negocio porque pues ese negocio era de sus ancestros, de sus antepasados. Él desde niño sabe y conoce el oficio, pero aún así, dedicándose a él, no obtiene los resultados que quiere. ¿Por qué razón? Porque gente extraña, llena de envidia, llena de maldad y de pronto deseosa de quedarse con esa tierrita, decide hacerle maldades al Señor, y el Señor, escúcheme bien, mi querido hermano del alma, que conoce de los animales, que conoce de las cosechas, que conoce de los cultivos, que sabe en qué momento hay que abonarlos, pero desconoce de estos fenómenos, desconoce de la envidia, desconoce de que hay gente maldadosa, que hay prácticas maquiavélicas que siguen esforzando infructuosamente a todas las personas y que siguen perjudicando a seres inocentes. Esta persona desconoce de esto, pero resulta que esta persona escucha el programa y se da cuenta de lo que yo estoy hablando. ¿Cuál es el consejo que le doy a este caballero o a esta señora? Visíteme en mi centro de atención. Estas prácticas maldadosas se vienen todos los días sumando más. Hemos visto en este programa de hoy dos ejemplos que todos y cada uno de ustedes conocen. Pero yo me puedo sentar frente a estos micrófonos y podría citar muchos más ejemplos. Lo importante, hermanos, es que cuando ustedes no vean que las cosas, que sus negocios, que su changarrito, que sus asuntos personales estén bien, lo mejor es empezar a sospechar que hay enemigos ocultos.
9: 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Y continuamos con nuestro maravilloso programa, a través del cual estamos sentados frente a estos micrófonos, porque nos damos cuenta que existe la envidia, existe la corrupción, las bajas pasiones, existe la gente inescrupulosa, la enfermedad traicionera, las pestes, los fenómenos naturales y toda una serie de complicaciones que para el ser humano se vienen asentando cada día más. Yo le hago este programa para aquel que diariamente lucha por triunfar y salir adelante, pero lamentablemente no lo puede hacer por sí solo. Le hablo a las víctimas de la maldad, que han sido muchas, muchas, muchas víctimas de las malas energías, de la gente inescrupulosa, de la gente que se ensaña en contra suya y le hacen un acto de maldad y brujería. Le hablo a todas las personas que en este momento sufren de un mal impuesto y de pestes que verdaderamente están dañando a la época. Hay enfermedades como la depresión, como el estrés. Hay personas que en este momento están sufriendo de la cabeza. Personas que de la noche a la mañana se descomponen, sienten dolencias en su cuerpo, adormecimiento en sus manos, dolores de espalda, no pueden caminar bien. Y muchos de estos hermanos son víctimas de maldad, son víctimas de daño. 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Gracias pues, mis amigos. Gracias pues, mis hermanos. Desde aquí, desde la radio, les deseo paz, amor y mucha felicidad.
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0: lunes a través de La Explosiva 107.5. Soy Beto Nájera contigo.
1: ¿Dónde estabas tú?
0: Yo, por aquí, bro. La arrolladora Banda Limón era lo que estabas escuchando y así se llamaba. Ok, vámonos con Baraja de Oro. Es dominguito 17 de mayo. Que no se te duerman, papá, porque en un abrir y cerrar de ojos nos llega Navidad y Año Nuevo. Sí, exageré un poco porque todavía no llega ni el verano, pero así de rápido se va el tiempo. Es Palomo.

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música de La Explosiva 107.5. Muy buenas tardes. Óyeme, Elon Musk, el dueño de Tesla, publicó temprano en X, su plataforma, que Instagram era para mujeres o para niñas. A lo cual, pues obviamente le puso después una carcajada. No sé cuál era su propósito. Definitivamente lo que ha convertido X, anteriormente Twitter, no tiene nombre, porque es una jungla. O sea, realmente eso es una jungla. Si nos pusiéramos a calificar para qué es cada red social, X o Twitter, es para locos, bro. Prefiero mejor estar con las niñas.

Más música a través de La Explosiva 107.5. Gabito Ballesteros, Oscar Ortiz, Escondidas, soy Beto Nájera y aquí te voy a dejar Te Olvidé con el potrillo Alejandro Fernández, que formará parte de la pues ceremonia inaugural del Mundial allá en México, en el primer partido de México contra Corea, que va a ser obviamente junto con Maná, Belinda, Ángeles Azules, parte de esta inauguración, que serán tres en total, bro.

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Música a través de La Explosiva 107.5 y no tienes idea cuánto ha disminuido el consumo de cerveza. Pero ya no estamos culpando aquí a la nueva generación que sabemos de antemano consume menos que los chavorrucos, o sea, nosotros. Bueno, el detalle es de que aquí hay una conexión directamente con la gasolina, porque la gente que acostumbraba a poner gas y llevarse su sixito o su 12, pues no, ya no lo hace por el alto aumento en el combustible, que prefieren mejor concentrarlo en eso. Es la conexión completamente y esta disminución en el consumo es de año a año, papá. Así que creo que no solamente la gas nos está afectando en todo, sino hasta también en

Vámonos con más música a través de La Explosiva 107.5, pero no con cualquier música, ni con cualquiera, papá. Es Edén Muñoz. Y terminando, El Forajido. ¿Quién es El Forajido? ¿No has escuchado quién es El Forajido? Pues entérate terminando mi yo de antes.

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La música de La Explosiva 107.5. Muy buenas tardes. Cerrando con broche de oro con el vencedor de Valentín Elizalde y Edgardo Núñez. Siempre le batallo para decir los dos corridito. Valentín Elizalde y Edgardo Núñez. Si es un trabalenguas más o menos, ¿eh? Aquí están los dos carnales.

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La música que estás escuchando es a través de La Explosiva 107.5. Muy buenas tardes, soy Beto Nájera contigo y aquí te voy a dejar con Chulada de Mujer a Grupo Arriesgado.

Más música a través de La Explosiva 107.5. Vas a llorar por mí, lo sé. Me consta. Es Band Record lo que estabas terminando de escuchar. Y aquí te dejo ya la energía norteña. Dúrame toda la vida.

La Explosiva 107.5 y que el Guaguancó los acompañe. El capítulo continúa inmediatamente con más música. Y claro, tú y yo nos vamos a coitorrear. Ya abrí mi Facebook, así que ya a mis tías y a mis jefes ya les voy a poder subir contenido único y exclusivo. Sí, porque veían lo de Instagram. E Instagram era muy sofisticado para ellos. Pero bueno, en fin. Beto Nájera, Instagram y Facebook. Ahora sí, fuga masiva. Aquí está la adicción.

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6: Este es el reporte del clima para Fresno y nuestro Valle Central. Te saluda Chuy Vera. Para este domingo familiar, esperamos un día completamente soleado. Alcanzaremos 83 grados y la mínima de 56 para esta noche. Para mañana lunes, inicio de semana, esperamos condiciones similares. Alcanzaremos 84 grados y la mínima de 57. Toma tus precauciones. Feliz y bendecido domingo.
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